Mocedades. El grupo Mocedades, ellos son de Bilbao. Su primer voz, Amaya Montero. Amaya Saizar, ¿cuánto es? Hay otra bella mujer. Cuatro varones. Tienen títulos como Tómame o Déjame, Eres tú, El Vendedor, Adiós Amor. ¿Quién te cantará? Así como así. Muchos títulos tiene Mocedades. Acá estaba Puerchejo con Los Amantes. El Gitano Sigue a Mente. Sin perder tiempo acá.

Me imagino que usted en algún momento vio a esta voz de Buenos Aires, Argentina, ¿cómo no? Que baila así como que está así como tembloroso. Una persona inquietante, un capo para la música que hace años se fue, un fumador impernido, él nunca dejó de fumar hasta sus últimos días. Su nombre verdadero, Roberto Sánchez Ocampo, el popular Sandro, Sandro de América, el gitano con Quiero llenarme de ti, quiero poder volverte a encontrar. Esa es la idea. Dijeron un amigo por ahí, compañero de labores en otro tiempo, Paulito, esa es la idea. No sé qué ideas tanto tenía. Bueno, a veces nos acordamos fuera de, después de tanto tiempo, en otras situaciones. Llega esta mujer, ¿qué será de ella? Esta linda mujer de Centroamérica.

de San Juan, Puerto Rico, estaba la hermosa, la recordada Nidia Caro. Volverás, volveré. Saluditos para ahí en un lugarcito donde va siempre ahí a comprar sus cositas, por decir cariñosamente, ahí en el supermercado Riconcito. No se pierde el programa del día domingo, me han dicho. Así que señora Juguita Barría, esposo y demás ahí en casita, gracias por preferir nuestra emisora y el álbum musical En Sintonía cada domingo. Ahí van a ver más saluditos, así de puño y letra, porque aquí acá igual es bueno que uno se acuerde, porque a veces la memoria es traicionera. Llega otra voz, a propósito de Sandro, de otro estilo del país vecino.

Las voces del país vecino, no todo es de Buenos Aires, de Rosario. Él es de Córdoba. Su carrera, la segunda parte, lo hizo en... porque él decía una cosa, porque él partió al exilio durante el gobierno militar en Argentina. No olvidemos que en Argentina igual hubo una dictadura y la música igual pagó el caso de Roque Narvaja. Roque Narvaja tiene bonitos títulos consentidos. Su nombre es Mario Roque Fernández Narvaja, conocido como Roque Narvaja. Tiene otro título por ahí conocido, es Santa Lucía, lo escuché a usted, Menta y Limón. Varios títulos dijo, conocidos de esta voz argentina. El recordado Roque Narvaja con La Felicidad. A mí, bueno, la semana pasada yo dije, bueno, me comprometí a sacar música nacional primero, pero va a ser el próximo, se me fue. Pero no es malo que uno, dos o tres títulos salgan al aire. Así que vamos a escuchar nuestra compatriota que, bueno, hizo vibrar la Quinta Vergara en varias ocasiones. ¿Qué será de ella?

linda mujer, linda compatriota, linda chilena, ahí estaba con sus bellos ojos verde mar. Dice un amigo, oye Pablito, ¿tú qué cuesta tanto tienes con los ojos? Pero sí, todo pasa por los ojos hablan. Un montón de cosas hacen los ojos, principalmente hablan. Con solo una mirada, hay un título por ahí. Gloria Benavides, princesita de luna. Tiene Los enamorados de siempre. Es un gran título que tiene, que en ocasiones ha salido al aire. Ahí durante el espacio, uno o dos temas de con voces nacionales van a salir. Lo que sí es que a partir de ahora vamos a compartir mi título, porque yo armé este programa, y de este programa le buscamos el nombre con y la música de presentación, todo eso. Pero también me gusta varios títulos. Y varios, valga la redundancia, lo he compartido con ustedes. Y en esta ocasión vamos a escuchar juntos una voz latina en nuestro idioma. Es el otro Ricardo. O sea, señor Richard Cosciante, pero él es de República de Vietnam. Aquí llega el latino.

voz y título que quise compartir con ustedes, amigas auditoras, amigos auditores. ¿De quién? De Ricardo Fogli. Ricardo Fogli de la ciudad de Pontedera, Italia. En nuestro idioma estaba el bello título de Melancolía. Me había olvidado, así bien rapidito, que aquí durante varios espacios del día domingo y otros, otro sello tengo aquí a mi lado izquierdo. Está ahí con una cosita pegadito de la radio, Radio Nacional LRA 24, Radio Nacional Río Grande. Yo fui a la Patagonia Argentina ahora en enero pasado, visité esa emisora, una emisora bien diferente, bien cariñoso los gente que trabaja en esa gran emisora. Dieron cobertura para todo, ahí no hay nada que decirle, eso es defendible, eso es lo que uno rescata de este gran país, que ellos son diferentes, son cariñosos y bueno, de todo hay. Así que ese es el otro sello que me acompaña aquí cuando vengo a la emisora, sobre todo el día domingo. AM 640, FM 88.1. Hay en otras, en este verano iremos a otras partes, tal vez por el norte del otro lado, y traeremos otros sellitos por acá que me acompañan, siempre y cuando sigamos haciendo radio. Gracias por eso. Llega, a propósito de diferentes, llega una voz de ahí, o sea, no de la radio, de este gran país,

Ha acompañado de su guitarra Mario González, su nombre real, el artístico Jairo, de Buenos Aires, Argentina. La niña tuvo motivos, es el título.

Bueno, posteriormente se dedicó a la música cristiana. El auditor que quiera música lo puede hacer durante, cuando está saliendo al aire. Me imagino que es para eso. Gracias por preferirnos. Sencillamente, a propósito de los ojos, de los ojos verde mar de nuestra compatriota Gloria Benavides, llega otro compatriota que él ya falleció hace años, pero también habla de los ojos, pero que queman. Y él como que quiere llorar cuando cantaba.

usted cuando lo ha mirado, le han quemado los ojos, esos ojos que no miran. A mí me han mirado, pero no me han quemado. Pero los ojos dicen otra cosa. Decía hace un rato, los hablan, predicen, con solo una mirada, y queman igual. Según la mirada, quema. Ahí estaba nuestro compatriota Ramón Aguilera. Él falleció hace años en el Hospital San José de Santiago, y quedaron en la retina sus grandes boleros. A ver, humo y licor, mañana, boda gris, amigo de qué, hoy se casa, flores para mi madre, dice, el que yo no estoy en esa parásis, nuestro juramento, toma como yo, y varios más. Y ahí estaba, que me quemen tus ojos. Cuando te miré y cuando te hablé por vez primera, yo no sé por qué, tu mirada aquí quema. Estando acá, bueno, ahí me dice un amigo, pero pasa, Pablito, que tú estás todo el día ahí, no tienes nada más que hacer. Bueno, cada uno con el que le gusta. 20 minutos para las 21 horas. La persona que me llamó, puede ser, si es por música, por saluditos, no se haga ningún inconveniente, o por tema de alcance, igual. A eso estamos. Y en esa quedamos. Llega quien se transformó, después de arquero de Real Madrid, se transformó en una gran voz hispana.

Yo creo que mejor fue cantante, pero la carrera como futbolista fue breve. De Julio Iglesias. Me dice un amigo que escucha el espacio, me dice, oye, Pablito, yo no sabía que Julio Iglesias había sido arquero de Real Madrid. Claro, de la segunda división de Real Madrid, y por circunstancias de la salud, él se transformó en un gran cantante, uno de los más grandes de la habla hispana. 1976, este es este título, Quiero. Saluditos para mi compañero de banco, Luis Cárcamo y señora en el sector Nayagüe, Estero Nayagüe y las Butayauques, comuna de Kimchi, la comuna de los mil paisajes. Aquí cerca de la emisora me dice, no, si mi compañero de curso también me dice, no, si Pablito me dice, si Germán es el fanático de tu programa, no se pierde capítulo. El vecino acá en la emisora, Germán Vega. La amiga Celinda Vidal Uribe y esposo Ricardo. Y la vecina del Alto, La Paloma. Vecino acá en el centro. Entonces ella ya se transformó en mi vecina, no importa que se haya ido por allá, por Castro, por Acuda, lo mismo. Es mi vecina. Sí, gracias por preferir este espacio. Siempre va a ser, vamos a ser vecinos. Y a propósito que el día estuvo bonito hoy y el verano llega rápido, porque así va a ser, no vamos a dar ni cuenta, llega esta voz del otro lado de la cordillera con este título relacionado con esta estación.

Donald de Buenos Aires, Argentina, con un verano naranja. No sé cómo irá a estar este verano. Dicen que, bueno, como todos los veranos, caluroso, nos vamos a transformar en inconformista porque no va a llover, porque si no es una es la otra, porque en invierno que llueve mucho, que mucho frío, que viento, que se condenó este tiempo para estar malo, pero si el invierno, y en el verano que hace calor, que ya está bueno que llueva, o sea, ¿en qué quedamos? 10 minutos para las 21 horas. Me falta compartir. No, ya compartí mi música. Disculpe. Falta el clásico en el espacio. A ese me refería. ¿Más música de este estilo?

Dicen que se llama Alicia y que no tiene novio y que es apenas una niña, pero este igual quema con los ojos. Y, pues si así, igual que me quemen tus ojos, igual. La vio tres veces. Es que da risa porque es así. ¿Quién va a cambiar eso? Lo de los ojos, los sentimientos. Bueno, esta música, no sé si se dio cuenta que es más o menos de ese estilo. Llegan unos amigos del mismo nombre, también del otro lado. Él era Raúl Padón.

Ellos eran de Buenos Aires también, Argentina, el dúo Juan y Juan. Un día de calor. Yo estoy anunciando esto porque va a venir la primavera, también días calurosos. Van a empezar a salir las hojas de los árboles, las flores y bueno, los resfríos también, pues, obvio, con el tema del polen. De todo. Llega la Showwoman Latina.

Ella falleció, nos dejó el 5 de julio de 2021 a causa de un cáncer al pulmón. La recordada bella italiana de ojos negros. Ella vino a nuestro país en varias ocasiones. Una hermosa mujer que deslumbró el mundo con su música, con su estilo. La gran Rafaela Carrà, de Roma, la capital de Italia. Los italianos la llevan. El próximo domingo ahí saldrán más voces latinas. Yo le digo latina porque Italia, el latino también es francés, portugués, esos son idiomas latinos. Aparte del italiano. Son las 21 horas con 2 minutos. Vamos avanzando con esta parejita. Él falleció. Ella, bueno, hicieron música. Ella es de República Dominicana, él es hispano. Y a propósito de los ojos que queman, y otra vez con lo mismo, hace unos días a mí me quemaron igual con una mira. Esto es cosa de uno. Pero no es para eso, pero uno lo mezcla con la música. Entonces esta parejita habla del corazón. Sí.

Bueno, usted sabe que ella es de República Dominicana, la ciudad de Montecristi, y el fallecido Camilo VI, el de Alicante, la ciudad de Alicante, España. Está con ese gran título para las románticas, los románticos, Corazones de Fuego. Dijera un amigo por ahí, oye, Pablito, el día sábado, todavía estás haciendo tu programa Los Románticos. El programa no es Los Románticos, título romántico. Algunos. Aquí hay de todos los estilos. Ahora que se incline a esa partecita bonita, es casi que me llame al espacio y yo le saco al aire su título romántico. A usted, auditora, a usted, auditor, o sea, inconveniente por eso. Vamos a escuchar una voz del país más chiquitito del continente, de la celeste nomás que no ni no.

Él perteneció a un cuarteto de una música que... de una ola que, musical entre 1970 y 1973, por ahí, de un cuarteto argentino, Los Tíos Queridos. Voy a pintar las paredes, tienen un título así. De él fue integrante Sergio Fascelli, el que acabamos de escuchar. Él es de Montevideo, la capital del Uruguay, no más que Nonino. Gracias a este glorioso, dicen ellos, buenos para la pelota, reclamadores, demoran el juego. Dice que tiene hermosas playas, un bello país. Pero hay que ir con una camionada, dijeron un amigo por ahí, Pablo, hay que ir con una camionada de plata al Uruguay. Ahí está Contigo, de Sergio Fascelli. Llega Clásico en el Espacio. Me dice una amiga, oye, Pablito, me dice, tú que tanto hablas de una mujer bien bonita del país ¿cuál es el país de los canguros? Me pregunta, Australia. Tú siempre hablas de una niña ahí que es la mejor, la más bonita del mundo. Entonces, ¿por qué no fue Mi Universo?, me dice ella. Bueno, cada uno como lo ve. Así que yo lo escuché un día, Pablo me dice, Pablito, lo escuché. Ahora, si ella lo quiere escuchar nuevamente, usted también, acá está.

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1: Son las 9:13.

Bueno, inquietud de una auditora. Bueno, Pablito, bueno, sí, lo hice tantas veces y bueno, mi final papá se llama Pablo. Yo soy Pablito hasta mis últimos días. Así sea, hasta los 100 años, siempre va a ser Pablito. Gracias por ese gesto, porque... Ah, Pablo dice, ¿por qué si no eres un niño? Bueno, ya es así, pues, ya está así. Ella era Kyle Minogue, de Melbourne, Australia. Bueno, no fue un universo porque, bueno, habría más bonitas que ella. Sabrá, Dios sabrá. Digo, Dios sabrá cosas bonitas que hay en el mundo. El título debería ser más afortunada. ¿Quién como ella, de afortunada? Vamos a escuchar siguiente al Puma.

Hay que escuchar la voz del pueblo, chicos, decía. Hay que escuchar la voz del pueblo, chicos. Lo que dice el pueblo, chicos. Cuando vino a Viña del Mar y todas esas 25.000 personas que habían a rabiar pidiendo la gaviota. Y de oro, de oro. Entonces, como había un caballero por ahí, interrumpiendo todo, la organización no se rehusaba a entregarle la gaviota. Pero quedémonos con los buenos, los bellos títulos de José Luis Rodríguez, el Puma de Caracas, Venezuela. Te conozco desde siempre, te esperaba. Son las 21 horas con 22 minutos. Rápidamente se va el espacio de esta tarde friosa, esta noche. Hace frío porque fui ahí a otro lugarcito y cala. La siguiente parejita, que son nuestros compatriotas, este título yo lo programo en las tardes cuando música recuerdo, que a usted tanto le gusta igual, pero ese es otro estilo de yo trato de que los títulos no sean los mismos. Pero sí quise sacar el para que usted, bueno, lo escuche y en este espacio, o la idea es que usted también lo escuche acá, de dos jóvenes. Una jovencita que ya dice tener 17, pero tiene 15, y otro que ahí, a propósito de que lo quemó con la mirada, porque se quemaron, y otra vez cargándole con lo mismo, porque es todo por los ojos. Así que usted, si lo quiere escuchar ahora, no me deja mentir que es lo que pasa en la vida.

0: Hola.
1: Hola.
0: ¿Cómo te llamas?
1: Niña.
0: ¿Qué edad tienes?
1: 17.
0: Te pregunté qué edad tienes y no la que quieres tener.
1: 17. Bueno, en realidad 15. Pero representa 17, ¿no?
0: Bueno, sí. Oye, ¿y ese nombre en tu bolsón?
1: ¿De un chiquillo?
0: ¿Por qué no pones el mío?
1: ¿Cómo te llamas?
0: Oscar. ¿Caminamos?
1: Bueno, porque si no llego tarde a clase.
0: ¿Tengo que ir a la salida?
1: Esteban.
0: ¿Sí?
1: Bueno.

0: un saludo?
1: Hola.
0: ¿Viste que no venía?
1: No.
0: ¿Vamos?
1: ¿Dónde?
0: A cualquier parte.
1: Oye, oye, pero ¿la hora?
0: La hora, mira, es lo de menos. ¿Ya?
1: Ya.
0: Claro que una cosa

Bueno. A ver. El varón Oscar Lolo Peña y la jovencita que decía tener 17, Gabriela Eskenazi. El título Mini Lola de 1972. Estos eran unos jóvenes, ¿se acuerda usted del elenco de Música Libre? Ahí estaban. Y la Mini Lola, la Gabriela Eskenazi, ella falleció el 8 de julio de 2021. Y quedó en la retina esta parejita de nuestro país, de ese elenco, Oscar y Gabriela, Mini Lola. ¿Por qué no pones el mío, dijo Oscar, en el bolsón que decía de un chiquillo? Cosas de otro tiempo, gente de estudiantes, universitarios. Quiero mandar un saludito acá, porque yo sé que están en sintonía todos los domingos. Tengo tiempo para eso, porque me quedan 32 minutos, así que vamos a revisar acá. Son los parientes, ¿eh? Este programa tiene su estilo, es diferente. La música, lo que uno dice de la música misma, de las voces, de dónde son, y varias cosas que tienen que ver con la música. A veces uno se va a otras latitudes, pero eso te lleva a ir a otras latitudes cuando incomodan. El primo Javier Miranda, ahí las tías, las parientitas, felicitaciones porque una de las parientitas se va a un nacional de la especialidad, su 14 parece que es, la parientita Monserrat. Y la otra parientita también, ella en el deporte, diferentes edades, Valentina. Y en la música igual, obvio, en la música marcial. Así que bueno, a todos los parientes ahí, la familia Miranda Paredes, gracias por preferir este espacio cada domingo de su pariente Pablito. Muchas gracias. Así que sigan siendo auditores y pueden pedir también su título musical, no se haga ningún inconveniente porque este espacio es diferente con todos. Bueno, llega esta voz. La semana pasada yo salí con un título, ahora sale el otro, que es un bolero al estilo de él, que tiene la voz parecía a la de Wildo y un poquito a la de José Alfredo Fuentes, nuestros compatriotas. Él es hispano.

Juan Camacho, Coy, Sabor a mí. Sabor a mí es un bolero que lo interpretaba la Connie Francis, Eddie Gourmet y Los Panchos, Javier Solís de México, varias voces del mundo y de habla hispana interpretan Sabor a mí. Y ya está dicho que Juan Camacho falleció trágicamente en un accidente automovilístico en su ciudad natal, en Valencia. Y quedó su hija, dejó un hijito, un año y tanto, quien también lleva su nombre. Y Juan Camacho estuvo 8 meses en estado de coma y falleció. Y tiene bonitos títulos. Solamente una vez, es el otro emblemático que tiene Juan Camacho. 25 minutos para las 22 horas. Vamos rápido porque aquí el reloj corre, pero irremediablemente. Llega una voz latina también con el tema de los ojos.

de la bella Italia estaba el recordado Gianni Morandi, Ojos de chiquilla, todo pasa por los ojos. Una corriente musical hispana entre años 76, 77, 78, por ahí. 79, creo que no, fueron los últimos. Y este trío, que es hispano, su música prendió mucho. ¿Y quién no estuvo pendiente de eso? De este estilo de música, de la rumba, en todas las emisoras. Digo que fue como breve esta corriente, pero este título es hermosísimo.

Esto lo que más la indiferencia. La otra le quemaban los ojos. Ellos eran Rumba 3, de esta corriente musical, que, bueno, fue muy, no fue muy breve, pero bonito porque se escuchaba mucho en todas las emisoras y en la televisión también. Ellos visitaron Chile, había que acordarse o verlo o averiguarlo por ahí. Tres amigos, o sea, digo, dos hermanos, un amigo, de Barcelona, España, Rumba 3, con ese estilo musical, la rumba. Ya. Me quedan, yo creo que como cinco, como tres, cuatro títulos. Vamos avanzando con el título que tiene que ver con las cartas. Me tengo que sacarlo porque ustedes más que se acordar de sus cartas, porque era así.

El argentino hispano Luis Aguilera. Ahora, ¿por qué le sacó, le restó la última sílaba? Luis Aguilera. Bueno, se dio el secreto de la tumba porque ya falleció. Pero quedó en las retinas ese gran título, Cartas de Amor. Me imagino que usted tendrá por ahí las suyas escondiditas, de colección, de recuerdo, porque eso antes era así. Ahora es la tecnología al instante. Gran título de el showman de América, Luis Aguilé. Los siguientes invitados al espacio son hispanos. Creo que uno falleció ahí, lo buscaremos durante el título al aire para saber de qué se trata.

Ese sonidito al final de esos instrumentos, ellos, esos instrumentos son de Islas Canarias, con ritmos canarios. Estaba el trío Santa Bárbara de Barcelona, España. ¿Dónde están tus ojos negros? Miembros: Enric Milian vive y falleció Mario Balaguer y Alberto López. El recordado trío Santa Bárbara con ese bello título, Todo es por los ojos. ¿Dónde están tus ojos negros? ¿Quién me lo robó mientras me dormí? Ya. Me queda 8 minutos de programa. Me queda sacar al aire esta gran voz de esta isla del Caribe. Yo no sé qué problema tienen los del norte y de todas partes. Cada uno hace lo que quiere en su casa.

0: Decía, cada uno hace lo que quiere en su casa. Así que problema tanto tiene con esta isla del Caribe, Cuba, un gran país como es Cuba. Ahí estaba Miami Sound Machine con su primer voz, Gloria Estefan, con ese gran título, decía ella, Me enamoré otra vez. Bueno, de la manera que uno dice las cosas sobre esto, ya inmediatamente se dan cuenta de qué lado es uno.
1: Clarito.
0: Ideologías son ideologías. Vuelvo a repetir, cada uno hace lo que quiere en su casa y todos somos independientes. Me quedan 4 minutos de programa, así que yo me voy despidiendo. Espero haya sido de su agrado este espacio. Usted me llamó, salieron sus títulos, me escribió, gracias por eso, hubieron saluditos. Se me fue otra tanda, pero para eso el espacio seguirá en el tiempo. Así que nos reencontraremos, si Dios quiere, el próximo domingo a la misma hora, a las 6 de la tarde. Mañana, si Dios quiere, el Deportivo, a revolver el gallinero. Y usted siga en sintonía de nuestra emisora, porque a partir de ahora viene otro estilo de programación. Los invito a que nos cuidemos, sobre todo en manejar, sobre todo cuando llueve, la imprudencia nos falta. Todos estamos expuestos a que nos pasen cosas, pero a veces hay que prevenirlas. Si yo voy bien, no sé cómo viene el otro, y viceversa. Lo voy a dejar con esta gran voz de Estados Unidos, el franco norteamericano Yodazán. Joseph Iradazán, con el título Y el mundo sigue andando. Cuídese mucho. Volver a decir otra cosa, los espacios públicos y un montón de cosas que nos sirven, porque el visitante tiene su opinión y dirá, bueno, fui allá y estaba hecho una desgracia de tantas cosas bonitas que se habla allá, rayado completo, sucio entero y un montón de cuestiones. No soy un santa paloma, pero uno puede caer en ese juego, pero todo es evitable. Que lo pase muy bien. Gracias por su sintonía. Muchas gracias. Buenas noches.

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Camina plácido entre el ruido y la prisa y piensa en la paz que se puede encontrar en el silencio. En cuanto sea posible y sin rendirte, mantén buenas relaciones con todas las personas. Enuncia tu verdad de una manera serena y clara y escucha a los demás, incluso al torpe e ignorante. También ellos tienen su propia historia. Esquiva a las personas ruidosas y agresivas, ya que son un fastidio para el espíritu. Si te comparas con los demás, te volverás vano y amargado, pues siempre habrá personas más grandes y más pequeñas que tú.

Disfruta de tus éxitos lo mismo que de tus planes. Mantén el interés en tu propia carrera. Por humilde que sea, ella es un verdadero tesoro en el fortuito cambiar de los tiempos. Sé cauto en tus negocios, pues el mundo está lleno de engaños. Mas no dejes que esto te vuelva ciego para la virtud que existe. Hay muchas personas que se esfuerzan por alcanzar nobles ideales. La vida está llena de heroísmo. Sé sincero contigo mismo. En especial, no finjas el afecto y no seas cínico en el amor. Pues en medio de todas las arideces y desengaños, es perenne como la hierba. Acata dócilmente el consejo de los años, abandonando con donaire las cosas de la juventud. Cultiva la firmeza del espíritu para que te protejan las adversidades repentinas. Muchos temores nacen de la fatiga y la soledad. Sobre una sana disciplina, sé benigno contigo mismo. Tú eres una criatura del universo. No menos que las plantas y las estrellas, tienes derecho a existir.

Por eso debes estar en paz con Dios, cualquiera que sea tu idea de Él. Y sean cualesquiera tus trabajos y aspiraciones, conserva la paz con tu alma en la bulliciosa confusión de la vida. Aún con toda su farsa, penalidades y sueños fallidos, el mundo es todavía hermoso. Sé cauto, esfuérzate por ser feliz.

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2: Felices los que tienen el espíritu del pobre, porque de ellos es el reino de los cielos. Mateo, capítulo 5, versículo 3.

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Hola, ¿qué tal? Bienvenidos a Subiendo el Volumen. Prepárense, porque hoy viajamos por la historia de una de las leyendas del rock en español. Hablamos de Soda Stereo, una banda nacida en Buenos Aires en 1982, integrada por Gustavo Cerati, Zeta Bosio y Charlie Alberti. Tres jóvenes que, sin saberlo, estaban a punto de cambiar la historia del rock latino para siempre. Arrancaron con un sonido fresco, influenciado por las bandas europeas, pero esto recién comenzaba. En pocos años cruzaron fronteras y se convirtieron en la primera gran banda de rock en llenar estadios por toda Latinoamérica. Y ahora sí, hagamos un recorrido por sus discos, porque cada uno cuenta una parte de esta historia. Arrancamos con Soda Stereo, un debut juvenil, divertido, lleno de alegría, canciones pegajosas, sintetizadores y un aire ochentero que los puso en el mapa. Ahora, en este día que avanza suave, entre luz y pensamientos que van y vienen, una canción de este álbum, Trátame Suavemente.

Luego llega Nada Personal, un álbum mucho más maduro, más profundo, y aquí empieza a aparecer el verdadero ADN de Soda Stereo, con letras más elaboradas, metáforas y un sonido que ya miraba al continente. ¿Sienten eso? Esperemos a que pase el temblor.

En signos, la cosa se vuelve más intensa. Atmósferas oscuras, emociones más complejas. Soda Stereo crece y se nota. El clásico Soda Stereo persiana americana habla de deseo, pero no de cualquier deseo. Un deseo que observa, que espía, que se mueve entre lo oculto y lo prohibido, como mirando a través de una persiana sin ser visto. Una relación intensa, secreta, placer y tensión al mismo tiempo. En resumen, no es un amor romántico, es un amor obsesionado, envuelta de misterios. Porque a veces lo que no se muestra es lo que más atrapa. Y un dato curioso de esta canción, fue creada por un fan en una competencia.

damos un salto a doble vida, grabado en Nueva York. En este álbum hay funk, groove y una gran ambición internacional. Y así nace uno de los himnos eternos del rock, porque entre calles y ruidos y pensamientos que no se detienen, hay canciones que retratan lo que sentimos sin decirlo, como es La Ciudad de la Furia.

Pero presten mucha atención, porque en 1990 lanzan Canción Animal. Señoras y señores, esto es arte puro. Un sonido más crudo, más rockero y canciones que se vuelven eternas. Este disco define una generación completa. En este día, que sigue su curso con intensidad, entre movimiento, energía y todo lo que pasa alrededor, hay canciones que te sacuden y te hacen sentir vivo, como Canción Animal.

Luego sorprenden con Dynamo, un álbum experimental, muy arriesgado y adelantado a su época. No todos lo entendieron en su momento, pero actualmente es un álbum de culto. Luna Roja de Soda Stereo es una canción que no cuenta una historia directa, sino que crea una atmósfera nocturna intensa, misteriosa. Habla de emociones internas, de sensaciones confusas y de una noche cargada de energía y reflexión, más que de hechos concretos, ya que cuidar del uno al otro es el mejor acto de amor.

Y cerramos con Sueño Estéreo, un disco bastante elegante, moderno y con electrónica, y una banda en plena madurez artística. Una despedida a la altura. En este momento del día, donde todo parece moverse entre lo real y lo imaginado, hay canciones que te invitan a mirar más de cerca, a hacer un zoom y a enfocar distinto a lo que sientes y lo que ves.

0: en 1997 dicen adiós, pero el eco de sus canciones nunca se apaga. Regresan brevemente en 2007 con una gira inolvidable, y aunque la partida de Gustavo Cerati en 2014 marcó un final definitiva, su música sigue viva. Porque Soda Stereo no fue solo una banda, fue y sigue siendo una revolución sonora en español. Y esto fue Subiendo el Volumen, música del ayer y del hoy, con su locutor Félix. Hasta la próxima.
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0: escuchemos la palabra de Dios. 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
1: Felices los que trabajan por la paz, porque serán reconocidos como hijos de Dios. Mateo, capítulo 5, versículo 9. Oh, no.

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0: Escuchemos la palabra de Dios. No endurezcamos nuestro corazón.
1: Felices los que trabajan por la paz, porque serán reconocidos como hijos de Dios. Mateo, capítulo 5, versículo 9. Oh, no.

reflexión, pensamiento y meditación del 10 de agosto. Redoblar nuestros esfuerzos. Al hacer el inventario moral, se ha avanzado hasta cierto grado, pero ahora es el momento de redoblar los esfuerzos para poder darse cuenta de a quiénes se ha lastimado y en qué forma. 12 pasos y 12 tradiciones, página 87. Según sigo creciendo en sobriedad, llego a tener más conciencia de mí mismo como una persona valiosa. En este proceso puedo ver mejorar a otros como personas, y con esto viene la comprensión de que estas eran personas a quien yo había lastimado. Había lastimado durante mis días de bebedor. Yo no solamente mentí. Mentí respecto a Toño. No solamente engañé. Engañé a Pepe. Lo que aparentaba ser solamente acciones impersonales fueron realmente afrentas personales, porque era gente, gente de valor a quien yo había ofendido. Necesito hacer algo al respecto de la gente que he ofendido para que pueda disfrutar de una sobriedad pacífica. Pensamiento. La fantástica realidad para cada uno de nosotros es que hemos descubierto una solución común. Nosotros, que hemos encontrado esta solución a nuestro problema alcohólico, nosotros, que estamos debidamente equipados con nuestras propias realidades, generalmente podemos ganar la total confianza de otro alcohólico. Nosotros,

verdadera para los problemas alcohólicos de otros? Meditación del 10 de agosto. Para el desvío de la senda recta no existe curación excepto el mantenerse tan cerca del pensamiento de Dios que nada. Absolutamente ningún otro interés puede interponerse gravemente entre Dios y tú. Con esta seguridad puedes tú permanecer al lado de Dios. Conociendo el camino, nada puede impedir que tú continúes en la senda y nada puede hacer que te desvíes seriamente de ella. Dios ha prometido paz si tú permaneces cerca de Él, pero no ocio. Todavía tienes tú que proseguir en el mundo. Él ha prometido paz en el alma y ayuda, pero no placer en el sentido ordinario. La paz y la tranquilidad traen verdadera felicidad interior. Ruego porque pueda conservar mis pies sobre la senda recta. Pido porque pueda permanecer al lado de Dios.

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2: Hola, muy buenos días, bienvenidos a las informaciones en el contacto horario aquí en Radio Estrella del Mar, este lunes 10 de agosto. Estamos con la información del Boletín de Alternativa Noticiosa en este comienzo de semana. Mucha atención porque con recursos del Fondo Comunidad del Gobierno Regional, locatarios de la Feria Municipal de Ancud están ejecutando una iniciativa para visibilizar y promocionar la variedad de productos que allí se ofrecen, la que se denomina Descubriendo el Patrimonio Alimentario en la Feria Municipal de Ancud, que es ejecutada por la Asociación Gremial Coleta Ancud. Se trata de locatarios de venta de verduras y hortalizas, quienes se ubican en el sector denominado Chacarería, donde realizan promoción del patrimonio alimentario y artesanal e impulsan la economía local y la sostenibilidad cultural a través de la visibilización y comercialización de productos hechos por familias campesinas y del mar de la comuna, como indicó Gladys Rosas, presidenta de la Asociación Gremial Goleta Ancud. Dijo que el proyecto contempla nuevos carteles y nueva infografía para promocionar los productos.
3: Bueno, el proyecto se trata de mejoramiento en cuanto a la visibilidad para nosotros mostrar acá lo que es todo lo que se vende, tanto en tejería, pescadería y también parte de artesanía. ¿Para qué? Para que la gente cuando venga vea los letreritos que están acá puestos, por ejemplo ahí, para mostrar un poco todo lo que aquí se vende, todos los productos que llegan de la zona, tanto la fruta, digamos, de la zona, como la verdura, las roscas, la papa, el luche, el ajo y todas esas cosas, ¿ya? Es una forma de que la gente que viene, turista más que nada, es la feria es esto y venden aquí, venden esto, venden acá. Entonces, más que nada para visibilizar todo eso.
2: Por otro lado, agregó, la idea del proyecto es romper con la estacionalidad y mejorar las ventas durante los meses de invierno, señaló la dirigente.
3: Hay carteles donde se...

0: Muestra lo que aquí se vende, por ejemplo, las artes, la mermelada, el luche, el ajo, la papa, marisco, en todos los carteles que están, tanto de adentro en forma individuales, como la parte de afuera también, que hay carteles más grandes donde se hace una sola foto de todos los productos que aquí se venden dentro de la feria. Uh-huh. Ahí está manifestado todos los carteles que hay, tanto arriba como en pescadería, cocinería, como las partes de afuera también, que salen los productos que son de pescadería, como también de chacarería y artesanía. También se ve por un video, hay un televisor que se va a instalar ya pronto para que ahí dentro, aquí dentro de la feria, en la parte de interior, se muestre todo lo que se vende acá. La gente ofreciendo sus productos, para que la gente cuando venga, vea el televisor funcionando y mostrando todas las actividades que uno hace que también dentro de la feria.
1: Esa información que compartimos aquí en Radio Estrella del Mar, este día lunes 10 de agosto. Estamos con la programación y cada hora ya la hora esta información a través de el Boletín de Alternativa Noticiosa. Por su atención, muchas gracias, muy buenos días.
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1: Es tiempo de escuchar a Dios. Felices los compasivos, porque obtendrán misericordia. Mateo, capítulo 5, versículo 7.

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Buenos días, estimados oyentes. Estamos comenzando una nueva semana aquí en Radio Estrella del Mar de Achao. Les saludamos cordialmente y recordarles que en este día lunes 10 estamos celebrando a los Lorenzo. San Lorenzo es el santo de los diáconos, así que a todos los diáconos de nuestra isla grande de Chiloé y de Chile les enviamos un saludo muy especial. En este día 10 de agosto, pero de 1930, es la fundación de la primera compañía del Cuerpo de Bomberos de Dalcahue, con el lema Abnegación y Trabajo, así que un saludo cordial para ellos. Muchos temas policiales pasaron este fin de semana que vamos a darlos a conocer, y también otros que importan del desarrollo de la provincia de Chiloé. Quédese con nosotros.

0: Desde la Cámara de Diputados y mediante un oficio se requirió que la ministra de Salud intervenga a la red asistencial de Chiloé tras las denuncias por presuntas negligencias que habrían derivado en el fallecimiento del pequeño de 10 años de edad, Gabriel Peña. Como se recordará, el menor falleció tras acudir en reiteradas oportunidades a centros asistenciales en Pukeldón y en Castro. Esta y otras denuncias formuladas por familias de Chiloé respecto al funcionamiento de distintos establecimientos de salud llevaron al diputado Mauro González a solicitar la intervención de la ministra de Salud, May Chomalí, y una revisión de la red asistencial de la provincia. Durante su intervención relató el caso de Gabriel Peña, cuyos padres aseguran que fue atendido inicialmente en el CEFAM de Pukeldón y posteriormente en el hospital de Castro, pero regresó a su domicilio pese a que sus síntomas continuaban agravándose.
1: Reuní con los padres de Gabriel Peña, un niño de 10 años. Su historia es muy difícil de relatar, pero es necesario hacerlo por lo que vive la salud pública. Según lo que señala la familia, todo comenzó con un cuadro que parecía viral: fiebre, diarrea y síntomas respiratorios. Sin embargo, con el paso de las horas se agregaron vómitos, dolor de cabeza, dolor ocular, dolor torácico y episodios de desmayo. La primera atención fue en el CEFAM de Pukeldón. Allí fue evaluado por personal TENS, mientras que la doctora que estaba de turno no concurrió presencialmente a examinarlo, pese a haber sido requerida. Solo entregó instrucciones por teléfono. Y sus padres deciden ellos mismos trasladarlo al hospital de Castro. Allí le realizaron exámenes, pero fue dado de alta, pese a que continuaba con los mismos síntomas. Su familia regresa nuevamente al CEFAM de Pukeldón y solo le señalaron que el niño estaba cansado y nuevamente fue derivado a su casa. Hasta ese momento, Gabriel ya había consultado 3 veces en la urgencia, 2 en Pukeldón y 1 en Castro. Su condición era grave, incluso no podía caminar por sus propios medios. Y antes de salir nuevamente hacia un centro asistencial, Gabriel le dijo a su padre una frase que estremece. Abro comillas: papá, me voy a desmayar de nuevo. Yo creo que me voy a morir.
0: Frente a estos antecedentes, solicitó el parlamentario una investigación en el CEFAM de Pukeldón y el Hospital de Castro, además de determinar eventuales responsabilidades administrativas, civiles o penales.
1: En una nueva consulta en Pukeldón, personal TENS gestionó finalmente el traslado. En el trayecto tuvieron que pasar al Hospital de Chonchi para estabilizarlo. Durante el trayecto a Castro, Gabriel sufre un paro cardiorrespiratorio. Fue reanimado. Ingresa al hospital de Castro, donde ya había estado. Vuelve a entrar en paro y finalmente fallece en la madrugada del 26 de mayo de este año. Lamentablemente terminó ocurriendo aquello que el propio niño señaló. Presidente Gabriel acudió 4 veces al establecimiento de salud. No una, no dos, no tres, 4 veces. Y nunca le tomaron en serio lo que estaba pasando por él. Por eso los padres exigen justicia y le solicitamos a la ministra una investigación en el CEFAM de Pukeldón y en el Hospital de Castro, todo el proceso, y que se investigue las eventuales responsabilidades administrativas, civiles o incluso penales. No puede seguir ocurriendo esto, e incluso que la ministra viaje a Chiloé e intervenga el sistema de salud.
0: Dijo que este caso se suma lamentablemente a otros episodios que han generado cuestionamientos a los protocolos aplicados, como sucedió también este año con la entrega de un cuerpo a una familia antes de completar las diligencias correspondientes, lo que posteriormente llevó al Servicio Médico Legal a retirarlo durante el velatorio.
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1: Es la hora de escuchar la palabra de Dios.
2: Cuando ustedes recen, no imiten a los que dan espectáculo. Les gusta orar de pie en las sinagogas y en las esquinas de las plazas para que la gente los vea. Yo se lo digo, ellos han recibido ya su premio. Pero tú, cuando reces, entra en tu pieza, cierra la puerta y ora a tu Padre que está allí a solas contigo. Y tu Padre que ve en lo secreto te premiará. Mateo, capítulo 6, versículos 5 y 6.

0: Con una alta participación de vecinos y vecinas, se desarrolló una nueva reunión informativa para presentar el diseño de la futura sede comunitaria del sector La Esperanza, iniciativa que será postulada al programa de equipamiento comunitario del Ministerio de Vivienda y Urbanismo. La actividad se realizó en la actual sede vecinal y estuvo a cargo de la Oficina Municipal de Vivienda de Castro, que actúa como entidad patrocinante con el apoyo del programa Quiero Mi Barrio, ejecutado desde el año 2021 en el barrio Tejiendo Sueños. Durante la jornada se presentó el diseño definitivo elaborado a partir de las propuestas y observaciones realizadas por la propia comunidad durante el proceso participativo. La presidenta de la Junta de Vecinos, La Esperanza Albateca, destacó que este proyecto representa un anhelo de muchos años para el sector.
1: Me pareció excelente, como tú dices, un sueño que esperamos que se haga realidad, algo muy lindo, algo que no esperábamos, porque obviamente hubiésemos esperado cualquier cosa, pero menos que esto, que fue una conversación, hoy en día ya esté avanzando, ya estemos como con un proyecto mostrándonos a los vecinos dando sus ideas, y obviamente esperando que esto a futuro se haga realidad y que tengamos una hermosa sede, como lo que merecemos los vecinos de La Esperanza.
2: Los vecinos de alguna forma resaltaban el tema de la seguridad.
1: Es súper importante la seguridad, porque hoy en día en los tiempos que estamos, nosotros como Esperanza no estamos indiferentes, digámoslo, al tema de la delincuencia, que en todo sentido de la palabra. Entonces, para nosotros es súper importante cuidar nuestra casa. Y nuestra casa es nuestra sede social, que es de todo.
2: Lo último, ¿qué le permitiría este nuevo proyecto que le presentaron que no les permite actualmente esta sede?
1: Nos permitiría, por ejemplo, el tema del sueño, nuestra cocina, que siempre hemos soñado con tener una cocina grande, amplia, en donde nosotros como vecinos podamos hacer proyectos, en donde nosotros podamos, por ejemplo, las vecinas, un taller de repostería, no sé, de comida internacional. Hay tantos cursos que las mujeres, sobre todo, les gusta, o no solamente las mujeres, porque los hombres también participan hoy en día en todo ese tipo de talleres, pero nunca lo hemos podido hacer porque no tenemos hoy en día el espacio suficiente en nuestra sede. Y obviamente tiene una cocina amplia, yo creo que sería para puro pedir proyectos o pedir cursos y pedir talleres para nuestras vecinas y aprovechar el espacio.
0: El arquitecto del programa Quiero Mi Barrio, Eric Valenzuela, explicó que la nueva infraestructura tendrá una superficie cercana a los 131 metros cuadrados, casi el doble del tamaño que la actual alcanza, y estará diseñada no solo para las actividades comunitarias, sino también para responder ante eventuales emergencias, incorporando autonomía eléctrica y mejores condiciones de funcionamiento.
3: El proyecto es una sede comunitaria enfocada a la gestión del riesgo y desastre local, comunitario, emplazado principalmente en el sector de Camilo Enrique, La Esperanza y Yungay. Es un equipamiento comunitario que pretende ser una primera respuesta ante emergencias, que va a tener independencia eléctrica y una conexión privilegiada con la vía estructurante que es Galvarino Riveros. Arquitectónicamente es un volumen compuesto de dos cuerpos estructurales, uno para el gran salón principal, y el otro para los espacios más privados. Es una sede que en términos de espacialidad es más grande que la que cuentan actualmente los vecinos, también está mejor equipada y presenta mejores condiciones ambientales que la actual, tanto en luminosidad como en el confort térmico que puede ofrecerle a su asistente.
2: Perfecto, planteabas que también puede servir como sede de refugio. ¿Cómo se entiende esa idea?
3: Sí, la idea es que está planteado como un primer centro de refugio ante cualquier tipo de emergencia. Puede ser un terremoto, un incendio, una familia que le pasa algo en su casa y necesita un lugar donde estar en la noche, puede ser esta sede. Como comentaba, va a tener independencia eléctrica, entonces si se corta la luz, por ejemplo, en todo el sector y algún vecino necesita cargar su teléfono, puede venir aquí a la sede o a este proyecto de sede y cargar su celular acá, por ejemplo.
0: Por su parte, el arquitecto de la Oficina Municipal de Vivienda, Alan Veroiza, informó que actualmente se trabaja en el proceso técnico y administrativo para postular la iniciativa al fondo DS-27 del Mimbu, esperando que una vez aprobada por el Serviu pueda iniciar su construcción durante el primer semestre del próximo año.
4: Nosotros conjuntamente estamos trabajando con la oficina, o sea, con el programa de Quiero Mi Barrio. Nosotros estamos encargados de ayudarnos mutuamente con el tema administrativo y técnico, ¿ya? Como entidad patrocinante lo que vamos a hacer es crear el proyecto en la plataforma, vamos a subirlo, vamos a ver la parte administrativa y técnica a la vez, donde hay un periodo de tiempos donde uno se crea el proyecto, lo habilitan, donde también hay que subir toda la parte administrativa, después viene el tema técnico del proyecto, donde ya se tiene que subir con todos sus proyectos, de especialidades, permiso de edificación, y una vez que está eso listo, el proyecto tiene que pasar a revisión por parte de Serviu Puerto Montt y Serviu Castro. Una vez eso estando listo, y que ojalá nos vaya bien siempre en eso, quizás el otro año en marzo o febrero ya tener el proyecto evaluado y aprobado para que se pueda construir.
0: La iniciativa fue ampliamente valorada por los asistentes, quienes coincidieron en que la nueva sede va a permitir fortalecer la organización vecinal, mejorar los espacios para las actividades comunitarias y entregar un lugar preparado para enfrentar situaciones de emergencia. Así lo señaló Nancy Andrade.
5: Nosotros ya estamos cerca de más de 20 años en este lugar. No pensamos con nada. Cuando nos dieron esta población, no nos dieron con sede. Fue un anhelo de tener un lugar donde nos reunimos, reunirnos, porque nos reuníamos en el parque. En ese parque nos juntamos como vecinos. Y cuando nació esta sede pequeña, nos agradó porque nos juntábamos y podíamos hacer nuestras reuniones. Ahora pasan los años, nuestros años también pasan, nuestras edades. Y ya somos personas casi de la tercera edad. Y venir a exponer hoy un diseño de una sede nueva, nosotros nos sentimos agradecidos, nos sentimos contentos, alegres y de ser parte de este diseño y de este sueño. Porque vienen generaciones nuevas y esas generaciones tienen que saber que hay alguien que luchó y que anhelaron otras cosas para ellos. Y agradecer a un equipo que se presentó de jóvenes a desafiarnos de que sí se puede. Que sí se puede anhelar y soñar con causas nuevas a pesar que pasen los años.
6: Este proyecto, ¿cierto?, acá de La Esperanza, es importante para los vecinos. Ellos mismos lo decían, de una sede ya muy antigua que necesita un poco de mejoramiento, y se lo está dando a través de estos proyectos, ¿cierto?, que entrega el MIMBU, así que es muy importante. Se habló acá dentro de la reunión también de la seguridad, que es importante no solamente acá de esta población, sino que es mucha acá de nuestra comuna, y también ellos dan a conocer el tema de la delincuencia, de todo eso, para que no le echen a perder. Estos proyectos a lo mejor salen para todas estas poblaciones, así que es importante la reunión, salgo muy contento, la gente igual, ojalá se sigan proyectando estos proyectos, ¿cierto?, para las comunas, sobre todo en C y mejoramiento también de plazas, así que es muy importante.
0: Con este proyecto, el barrio Tejiendo Sueños continúa avanzando en el desarrollo de infraestructura comunitaria, fortaleciendo la participación ciudadana y la resiliencia de sus organizaciones sociales.

0: cosas.
1: El consejero regional por la provincia de Chiloé, Javier Cabello, solicitó al gobernador regional Alejandro Santana dar prioridad y poner en tabla el proyecto de actualización del plan regulador de Ancud, cuyo monto de inversión bordea los 600 millones de pesos. Tal petición se hizo efectiva en la última asamblea del Consejo Regional. En este sentido, indicó que la comuna de Ancud continúa proyectándose con un plan regulador que fue aprobado hace más de 30 años, lo que sin duda es una limitación para la proyección de sus diversas áreas, como la creación de espacios públicos, planificación de conectividad urbana, infraestructura comercial, protección de ecosistemas, entre otros aspectos.
2: Ancud continúa planificándose con un plan regulador que está aprobado hace 30 años atrás, de 1996, donde claramente este instrumento ya no responde adecuadamente al crecimiento urbano, a las nuevas exigencias ambientales, la integración social, la protección de los ecosistemas ni las transformaciones territoriales asociadas al puente de Chacao, a la doble vía de la Ruta 5 y a otras inversiones estratégicas. Los lineamientos de esta necesaria actualización consideran la consolidación y ordenamiento del crecimiento urbano, revisión del límite urbano y proyección del crecimiento futuro, protección de los ecosistemas estratégicos, fortalecimiento del sistema urbano y del espacio público, integración social y acceso a la vivienda y la adaptación a riesgo y resiliencia territorial.
1: Recordó que el proyecto de actualización del plan regulador de Ancud ya cuenta con el visto bueno de la Dirección de Presupuesto del Ministerio de Hacienda y la recomendación técnica favorable del Gobierno Regional Los Lagos desde diciembre del año pasado. Por este motivo, insistió en poder darle prioridad y poner en tabla en el Consejo Regional dicho instrumento de planificación comunal para que sea aprobado en el transcurso de este año, con el objetivo de evitar la extensión de su aprobación hasta el año 2028. En tanto, el gobernador señaló que el tema del plan regulador de Ancud será revisado.

0: La Seremi de Salud clausura supermercado a cuenta de Castro por deficiencias sanitarias. La fiscalización se originó tras una denuncia ciudadana y detectó fallas en el control de plagas, focos de insalubridad, suciedad en pisos de sala de venta y bodegas y ausencia de sanitización por la empresa autorizada. El local no podrá operar hasta subsanar las observaciones. La Secretaría Regional Ministerial de Salud de Los Lagos decretó esta prohibición de funcionamiento del supermercado a cuenta luego de esta fiscalización que constató múltiples incumplimientos a la normativa sanitaria vigente. El operativo se activó a partir de un reclamo de la comunidad. Así lo explicó la Seremi de Salud de Los Lagos, Evelyn Vintrup.
1: Tras recibir una denuncia ciudadana, realizamos una fiscalización en el supermercado a cuenta de Castro, donde constatamos una serie de deficiencias sanitarias que representan un riesgo para las condiciones de higiene y seguridad del establecimiento. Entre las principales observaciones, se detectó una deficiencia en el programa preventivo de control de plaga, focos de insalubridad en el exterior, suciedad en pisos de área de venta, bodegas y sectores de almacenamiento, además de deficiencias en el casino y en la zona destinada al manejo de residuos. También se constató la falta de sanitización realizada por una empresa autorizada. Frente a estos incumplimientos, iniciamos un sumario sanitario y decretamos la prohibición del funcionamiento del establecimiento, medida que se mantendrá hasta que se sean subsanadas las deficiencias detectadas y se pueda garantizar el cumplimiento de las condiciones sanitarias exigidas.
0: El sumario sanitario es el procedimiento administrativo mediante el cual la autoridad de salud investiga las infracciones y determina las sanciones.
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3: Muy buenos días, bienvenidos en este lunes 10 de agosto aquí en Radio Estrella del Mar con la información del Boletín de Alternativa Noticiosa. Comenzamos contándoles que la región de Los Lagos fue declarada como zona afectada por catástrofe tras la sucesión de sistemas frontales, permitiendo así disponer de herramientas extraordinarias para movilizar recursos y atender los efectos provocados. Todo esto como parte del grupo de regiones que durante este invierno han sido golpeadas por los fenómenos atmosféricos. Se trata del Decreto Supremo 122 del Ministerio del Interior, que amplía hasta la región de Los Lagos la declaración y que incluye Atacama, Coquimbo, Valparaíso Metropolitana, O'Higgins, Maule, Ñuble, Biobío, la Araucanía y Los Ríos, según indicó el delegado regional Cristian Palma.
4: Se dieron cuenta de distintas afectaciones por la sucesión de sistemas frontales que hemos enfrentado. Decidió declarar a nuestra región de Los Lagos como zona afectada por catástrofe. Esta declaratoria también nos permite adelantarnos de manera preventiva ante los posibles eventos que debemos enfrentar en materia meteorológica, fortaleciendo nuestra capacidad de respuesta, de manera de poder abordar con rapidez las consecuencias que se puedan producir en las comunas o localidades que se vean directamente afectadas.
3: Previamente, las comunas de San Pablo, Osorno y San Juan de la Costa ya habían sido declaradas en emergencia agrícola por el Ministerio de Agricultura a raíz de las afectaciones provocadas por los recientes sistemas frontales y el desborde de los ríos Ragüe y Bueno, avanzando en la evaluación de los daños y en la focalización de las medidas de apoyo. Es información de esta hora en Estrella del Mar, lunes 10 de agosto. Por su atención, muchas gracias. Muy buenos días.
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0: ¿Cuál fue el primer autobús? El primer autobús tirado por caballos circulaba por París en 1828. Tenía una cabina lo bastante grande para varios pasajeros, sentados en bancos de madera. El autobús fue sustituido por tranvías que circulaban sobre rieles por las calles de la ciudad. El primer servicio tranvía fue tirado por caballos y se inauguró en 1832 en Nueva York, desde la década de los 80. Las tranvías funcionan con la electricidad y los autobuses modernos funcionan con gas o gasóleo.
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Ellos creen que un bombardeo de palabras hará que se les oiga. No hagan como ellos, pues antes de que ustedes pidan, su Padre ya sabe lo que necesitan. Mateo, capítulo 6, versículos 7 y 8.

0: Tres adolescentes de 16 y 17 años fueron detenidos durante los últimos días por carabineros tras una seguidilla de hechos delictuales registrados durante la madrugada y la mañana en el centro de Castro, entre ellos el robo y los destrozos en el Liceo Galvarino Riveros Cárdenas, que obligaron a suspender las clases. El capitán Álvaro Guzmán Rojas, subcomisario administrativo de la Segunda Comisaría de Carabineros de Castro, detalló que el primer llamado se registró cerca de las 7 de la mañana.
1: De las 7 de la mañana, personal de carabineros a través de la central de comunicaciones Senco es alertado por una alarma que afectaba al local comercial Fashion Park de Mall Paseo Chiloé. Personal policial, al llegar al lugar, se percata de tres individuos que estaban intentando ingresar al centro comercial, los cuales habrían fracturado los candados para poder ingresar, lo cual, al ver la presencia policial, huyen del lugar, los cuales son detenidos. Posterior a eso, aproximadamente a las 8 de la mañana, son alertados también por una denuncia de robo de lugar no habitado que afectaría al Liceo Galvarino Rivero, en el cual, por parte del trabajo policial, se efectuaron la diligencia y se logró establecer la sustracción de diferentes especies y daños en este establecimiento educacional. A raíz de los trabajos investigativos por la CIR de la unidad, se siguen efectuando los trabajos con la

0: De lograr la recuperación de la totalidad de las especies sustraídas del establecimiento educacional. Los tres detenidos que se mantiene por parte de Carabineros son tres menores de edad, aproximadamente entre 16 y 17 años, los cuales fueron puestos a disposición del Ministerio Público. Uno de los menores que fue involucrado en este ilícito fue también aprehendido por parte del personal, también de la sección de investigación policial CIP de esta unidad, también que habría sustraído especies de este establecimiento. El personal CIP de esta unidad se mantiene efectuando los trabajos de investigativos con la finalidad de poder enlazar los delitos anteriores que han ocurrido en este establecimiento y en las diferentes tiendas también del sector corresponderían al trabajo similar en el tema del robo. Se amplió la detención hasta el día lunes con la finalidad de que la CIP pueda efectuar la totalidad de diligencia y podamos lograr la recuperación de la totalidad de las especies sustraídas.
1: Este episodio se suma a una seguidilla que arrastra el emblemático Liceo Castreño con los temas de robo. Esta misma semana el recinto ya había sufrido un hecho similar y en junio un robo en la sala de profesores obligó igualmente a suspender las clases. En abril, funcionarios del establecimiento denunciaron amenazas de muerte recibidas por correo electrónico, lo que derivó en una investigación policial y en un paro indefinido.

0: Un hombre, aproximadamente de 29 años, quedó detenido durante la madrugada del domingo luego de protagonizar el volcamiento de un vehículo en la Ruta 5 Sur a la altura de Sodimac en la ciudad de Castro. El conductor habría manejado bajo la influencia del alcohol y además no contaba con licencia para conducir. El procedimiento fue detallado por el capitán Álvaro Guzmán.
1: El día de hoy, aproximadamente a las 3 de la mañana, personal de Carabineros se apersona a la Ruta 5 Sur frente a Sodimac con la finalidad de verificar un vehículo el cual se habría volcado. Una vez personal policial, al llegar al lugar, se percata de un hombre adulto, aproximadamente 29 años, el cual lo hacía bajo la influencia del alcohol y acompañado de una femenina como copiloto, las cuales fueron, a raíz del volcamiento, fueron trasladados ambos personas al hospital de Castro con la finalidad de verificar las lesiones, efectuar el procedimiento de alcoholemia y prueba respiratoria. A la verificación de identidad se logró establecer de que el conductor no mantenía órdenes vigentes. De igual forma se verificó la documentación y licencia del conductor, el cual tenía la documentación del vehículo al día, pero este conductor no mantenía licencia de conductor. Se tomó contacto con el Ministerio Público, el cual dispuso control de detención por el delito de conducción esta habilidad. A raíz de las lesiones resultantes del conductor, el imputado pasó a control de detención en el hospital toda vez que se encontraba hospitalizado vía Zoom.
0: El imputado se mantiene amparado por la presunción de inocencia mientras no exista una sentencia condenatoria firme.

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0: La palabra de Dios da vida y vida en abundancia.
1: Cuando ayudes a un necesitado, ni siquiera tu mano izquierda debe saber lo que hace la derecha. Mateo, capítulo 6, versículo 3.

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1: La sesión ampliada del Consejo de la Sociedad Civil COSOC permitió realizar un balance de la gestión de este año del importante organismo que volvió a conformarse durante la administración del alcalde Baltasar Elgueta tras más de 14 años sin funcionar. Las y los participantes destacaron el compromiso y trabajo de sus 12 integrantes, quienes han contribuido a visibilizar las principales necesidades de la comuna y a fortalecer la participación ciudadana en iniciativas relevantes como el proceso participativo para el proyecto del futuro terminal de buses municipal, entre otros importantes avances. El alcalde Baltasar Elgueta también dio a conocer su visión sobre este año de balance del COSOC.
2: Bueno, primero saludar a que ustedes estén presentes acá, es una linda ceremonia, se cumple un año, ¿cierto? Desde que, a ver, hagamos historia, hace 14 años que el COSOC no existía y en esta nueva administración hemos logrado que el COSOC exista por una petición que hacíamos hace 4 años cuando yo era concejal junto a todos los concejales de la época. Que bueno, porque si bien es cierto, usted puede presenciar de que todo lo que se está diciendo hoy día, lo que el COSOC muestra, era una necesidad latente y había voz, porque en realidad lo que se está exponiendo el día de hoy es lo que necesitamos. Que la comunidad sepa lo que se está haciendo y lo que se tiene que hacer, y con la ayuda del COSOC yo creo que es muy importante contar con ellos, porque ellos son la voz de del pueblo, como se dice. Importante para que sigamos trabajando.
3: Importante esta alianza entre el municipio y el COSOC. Siendo usted el presidente del Consejo de la Sociedad Civil, se da cuenta también que los dirigentes muchas cosas tienen que aportar en esta gestión municipal.
2: Así es, agradecer a la vicepresidenta, que es la Lucy Gómez, ¿no es cierto?, que pertenece a una federación de taxis, y también a todos los componentes de este COSOC, que son figuran, ¿no es cierto?, en sus distintos sectores donde son dirigentes, y eso se valora. Quiero decir que con esto de que ellos como dirigentes no son remunerados, o sea, lo hacen a título gratuito porque quieren a su comuna y quieren a su sector. Yo creo que la municipalidad junto a ellos y los concejales podemos hacer muchas cosas cuando estamos muy atrás.
1: Jessica Millalonco, quien forma parte del COSOC, señaló lo siguiente.
4: Ya bueno, el COSOC, como tú dices, partimos nuevitos, es la primera instancia de COSOC para Castro. Costó partir, si bien es cierto, porque no teníamos la experiencia, no había ni una base detrás. El municipio gestionó una capacitación que fue fundamental para poder dar inicio con la claridad que se requiere en la temática. Y como decía la Lucy, no nos conocíamos del todo, pero generamos un equipo bien articulado donde hemos podido poco a poco ir recogiendo las demandas sociales que existen, cosas que a veces el municipio no alcanza a visualizar. Entonces esas son las demandas que hemos estado levantando y de alguna u otra manera tratando de aportar, ¿no es cierto?, con el trabajo que uno realiza y para mejorar lo que es la gobernanza comunal.
5: Muchas gracias, muy amable.
4: Vale, gracias.
5: Muy bien, vamos a ver si podemos seguir dialogando también con algunas personas que se encuentran por acá. Vamos a dialogar con Francisca Vara, quien forma parte del COSOC. A darle unos segundos porque estamos junto a ellos, está finalizando lo que ha sido esta jornada de evaluación de este primer año que se ha hecho del trabajo de ellos, tomando en cuenta que no hacía 14 años atrás que no estaba. ¿Qué tal, cómo está? ¿Cómo lo evalúa esto?
6: Mire, yo encuentro que ha sido una jornada buena. Bueno, nos preparamos harto y ha sido un buen año en realidad. Al principio uno siente que nos costó un poco armarnos, conocernos también, ver quiénes iban a ir a la comisión de seguridad. Fue una de las primeras decisiones que tomamos, después el tema del terminal de buses, todo lo que avanzamos con eso, poniendo un poco la pelota al suelo, al piso, como se dice, porque claro, había unas tensiones ahí dentro del consejo, y tomando muchas ideas que han venido de nuestros mismos vecinas y vecinos que nos han preguntado a nosotros, ya, ¿qué se puede hacer aquí? ¿Qué está pasando acá? Entonces, siento que esta jornada marca un hito importante, que es nuestro primer año, después de 14 años que no ha habido COSOC, en este afán de estas 12 personas, que somos 8 de las comunidades territoriales, ¿no es cierto?, de juntas de vecinos, etcétera, y otros de comunidades, o sea, organizaciones funcionales. Entonces, es muy diverso, las discusiones a veces son medias caldeadas, pero son lo que tienen que ser. Siempre terminamos como tratando de entendernos, hay diferencias, pero lo que nos une más que nada es llevar adelante, aportar al quehacer de la municipalidad, que Castro sea un espacio que facilita la vida a las personas que vivimos en este territorio.
7: Muy bien, muchas gracias.
6: Gracias.
5: Muy bien, vamos a ver si podemos dialogar con don Nicolás Álvarez, quien es el concejal también de la comuna de Castro, quien ha estado en esta evaluación de este primer año del Consejo de la Sociedad Civil. Nicolás, bueno, ¿qué te ha parecido en general lo que has visto, las exposiciones?
8: Qué interesante, y es un honor acompañar a los dirigentes y dirigentes que conforman el Consejo de la Sociedad Civil, un consejo que está bien activo ya por años, pero gracias a la voluntad política y también las ganas de participar de los dirigentes se pudo concretar esto, porque muchas veces teníamos la intención de conformar este consejo, pero no contábamos con el quórum necesario, ¿no es cierto?, que establece la ordenanza municipal de participación ciudadana. Pero hoy día el Consejo dio muestra del trabajo colaborativo que tiene con las autoridades y espero que este trabajo permanezca. El dirigente no puede ser enemigo de la autoridad, sino que aliado estratégico. Muchas veces las autoridades llegan en el personalismo por temas políticos y no con alturas de mira. El dirigente siempre va a pelear por sus vecinos, por sus vecinas y no por cosas personales. Y nosotros las autoridades tenemos que comprenderlo de esa forma, que son completamente aliados estratégicos para solucionar los problemas de nuestros vecinos y vecinas.
7: Muchas gracias, muy amable.
8: Gracias a ustedes.
5: Muy bien, vamos a seguir hablando con más personas. Está con nosotros Lucy Gómez también en esta oportunidad. Lucy, cuéntanos un poco cómo ha sido esta evaluación.
9: La verdad que es una evaluación que creo que va de ahora hacia arriba. Creemos que quedó la mayoría de la gente quedó conforme con la evaluación. Es un trabajo que se ha hecho durante todo un año, que costó mucho porque costó afiatarse todos, conocer qué significaba el COSOC. Después de 14 años, la verdad que todos pensábamos que esto no se iba a lograr y lo logramos. Logramos en el año hacer varios temas que son súper importantes para la comuna y que se han ido trabajando, especialmente el tema del terminal municipal, que de alguna forma logramos destrabarlo del problema que había. Ese fue el punto de partida para el COSOC y de ahí para adelante la verdad que ha sido un trabajo que se ha hecho en conjunto. El grupo se ha afiatado bastante bien, trabaja bastante bien y tampoco, bueno, se habría logrado si no hubiésemos tenido el apoyo municipal, el administrador municipal que ha estado ahí trabajando firme con nosotros, el alcalde que ha apoyado todas las instancias que nosotros hemos mostrado y todo el grupo de administración ha estado ahí trabajando. Entonces eso ayuda e incentiva también a que nosotros podamos seguir trabajando.
5: Muchas gracias, muy amable.
9: Gracias a ti.
5: Vamos a conversar con otra persona que forma parte del COSOC. ¿Su nombre?
10: Miguel Ángel Calcina.
5: Don Miguel Ángel, primero quiero conocer su visión con respecto a la evaluación de este año.
10: Ha sido un año intenso donde hemos ido aprendiendo cómo ser y participar dentro del COSOC, cada uno con su experiencia, y hemos ido avanzando bastante rápido, con mucha rapidez, sobre todo este primer semestre del 2026. Y pudiendo, con las distintas experiencias y las distintas personas que están dentro del COSOC, ir participando y apoyando la gestión también de la municipalidad, porque aquí lo que queremos es que la comuna esté bien y para eso ahí apoyando y conociendo la visión que tiene el alcalde.
5: Ustedes van a las bases, escuchan a la gente y lógicamente eso lo proponen a lo que es el municipio, a los concejales, entre otras cosas. Uno de los temas muy fuertes del de seguridad, que fue el que usted estuvo exponiendo, es que tiene que ver con uno de los que sale muchísimo, es las incivilidades, que son las personas que viven en la calle. Es un problema complejo en el sentido de que, por ejemplo, a las personas solamente se les puede en esta oportunidad pasar una multa que muchas veces, lógicamente, si viene en la calle no van a pagar. Entonces, lo sacan de un lugar y vuelven. Es un problema complejo ese tema. Es un tema que también usted lo dijo, o sea, porque lo expusieron con estadísticas que 70% son de afuera. Más allá de dónde son, porque son seres humanos, ¿cómo se ve ese tema? ¿Cómo lo visualizan en el sentido de tratar de darle una solución de aquí en adelante?
10: Es un problema real. Es bastante complicado buscar una solución. Como lo dijimos en la exposición, sería muy simple para la municipalidad subir a estos 70% que no son de la comuna, llevarlos a sus comunas con un poco de plata y olvidarnos del problema. Lo que se está buscando es tener una solución integral, donde también nos podamos hacer cargo, no solamente como comuna de Castro, sino en conjunto con las otras comunas, de estas personas que están en situación de calle, poder reincorporarlos. Para eso es un trabajo mediano, largo plazo, no es inmediato, porque también se necesita de la voluntad de estas personas que quieran salir de su situación de calle o de esta incivilidad, como tú me lo preguntabas. Entonces, no es simple, y la instrucción o la visión que tiene el COSOC, la Mesa de Seguridad y también el alcalde, es de buscar la solución integral y no un parche cómo estamos. Y también otros los puntos, también hablamos en algún minuto en la mesa de ir empadronando también a nuestras personas de la comuna que están en situación de calle, a los malabaristas, a las personas que están limpiando también los espejos que son de la comuna, también para poder ayudarlos a ellos, ¿cierto? Y hacer una diferencia de las personas que vienen a hacer estas actividades en forma estival, porque sabemos que en el verano los mochileros llegan, ¿cierto? Que ya no son los mochileros de antes, vienen, ocupan la esquina, toman en la esquina, hacen malabarismo, piden plata, eso molesta a los turistas, perjudica a lo que es el comercio, entonces esa es una de las cosas que también tenemos que trabajar, por eso dentro de la exposición hablábamos del verano seguro, y el verano seguro tiene que ver eso, empadronar a las personas que son de acá, potenciarlos, ayudarlos, ¿cierto? Y hacer la diferencia con las personas que vienen de afuera.
7: Muchas gracias, muy amable.
10: Gracias a ti.
7: Muy bien, vamos a dialogar en esta oportunidad con el concejal Enrique Soto, quien ha estado también en lo que ha sido esta evaluación del primer año del COSOC. Primero le saludo y me gustaría conocer su opinión con respecto a eso.
11: ¿Cómo estás, tocayo?
7: Muy bien, ¿y usted?
11: Muy bien, muchas gracias. Contento, como lo dije hace un rato atrás, orgulloso de haber participado de esta cuenta pública, que es un verdadero acto cívico de nuestro COSOC. Lo mencioné, la verdad es orgullo porque como concejal desde el año 2021 fue la primera propuesta con la cual ingresé al consejo, que el COSOC exista. El COSOC es una herramienta que une lo que es la ciudadanía, lo que es la organización social y la organización vecinal, los distintos gremios, las distintas visiones con las cuales se formó una comuna. Confluyen precisamente en el COSOC. Y el COSOC no existía en Castro. El 2021 llegué con una propuesta clara y fundante. ¿Por qué? Porque la clase política adolecía de calle, adolecía de participación ciudadana, adolecía de esta visión. Y insistí, y no me cansé, 2021, 2022, 2023, 2024, 2025, con dos gestiones distintas, hasta que la actual administración dio el vamos y se generó este proceso en el cual hoy día podemos tener un COSOC constituido con múltiples visiones. Acá hay visiones de dirigentes del campo, hay visiones con dirigentes sociales de la comunidad urbana, del gremio transportista, de la universidad, de la academia. Es decir, un COSOC muy nutrido que tiene distintas cosas, distintas visiones con las cuales plasmar o presionar en generar política pública. Y es lo que han hecho. Se han referido a temas que son importantes para la comunidad, particularmente en conectividad, como lo que puede ser el terminal municipal. Se han referido a temas en los cuales esta concejalía también ha trabajado fuertemente, como lo es temas de seguridad, como los temas de inclusión, como son los temas de discapacidad o medio ambiente. Lo cual a mí me deja un sabor bastante ameno, agradable, porque significa que estamos conectados, significa que los temas que uno lleva a la mesa al consejo desde la concejalía son temas que son pesares o sentires o preocupaciones fundantes en el quehacer de la comunidad en Castro, porque son los mismos temas que ellos han venido a exponer hoy día. Entonces el llamado es a seguir trabajando unidos, seguir trabajando juntos, levantando estas necesidades y dándonos cuenta de que la política tiene que tener calle. Como digo, tiene que tener calle. Y esa calle significa el darse cuenta de cuáles son los verdaderos problemas que afectan día a día a cada ciudadano de Castro.
7: Uno de los verdaderos problemas que afecta a los ciudadanos de Castro es una de las situaciones de la gente que expuso específicamente con seguridad. 70% no son de Castro, viven en las calles y ya sabemos lo que hacen. Ese es un tema que se ha ido acrecentando, pero que no se ha podido darle una solución. ¿Cómo le damos una solución integral? De lo complejo que es, a eso estoy hablando.
11: Se hace con recursos. Primero que todo, se hace con recursos. Y cuando tenemos un territorio nacional tremendamente concentrado, con pocas autonomías regionales, de descentralización financiera también, se hace sumamente difícil. Yo creo que por lo mismo surgen intentos como los de, en el gobierno anterior, separar lo que es el Ministerio del Interior con el Ministerio de Seguridad. Por lo mismo surgen intentos del Parlamento de generar una nueva ley de seguridad municipal. Por lo mismo surgen intentos de modernizar las policías. Porque ciertamente que el grado, como dijeron ellos, da datos importantísimos de incivilidades, ni siquiera de delitos, sino que son las incivilidades que están creciendo, son muchas y son lamentablemente hoy día inabordables en su totalidad por la esfera municipal. Yo la verdad, lo que visualizo en realidad es que la ley de seguridad municipal a mí me atrae, me gusta mucho. ¿Por qué? Porque crea la figura de los inspectores municipales de seguridad destinados a ello. pero al igual que todas las otras leyes que se crean en el Parlamento, son leyes que están desfinanciadas. Y vuelvo al tema inicial. Acá debe haber una postura clara respecto del gobierno que si se quiere hacer cargo de la seguridad, debe financiar esta ley. Debe bajar recursos a los municipios. Y hoy día, ciertamente, a través de una mega reforma que acaban de aprobar, no es la dirección que debieran esperar los municipios para cumplir sus funciones. Hoy día se está despotenciando la función municipal a través de esta mega reforma, y ciertamente cuando tú despotencias la función municipal, despotencias estas aristas, como por ejemplo la de seguridad pública.
7: Concejal Enrique Soto, muchas gracias.
11: Ya, porque esté muy bien.
7: Muy bien, vamos a ver si podemos dialogar con Jessica Villegas, quien está con nosotros, quien forma parte. Jessica Millalonco se fue. Yasna Villegas, en esta oportunidad, pero vamos a corregir. Y contarle un poco cómo se sintió y cómo evalúa este primer año.
12: ¿Cómo me sentí? Bueno, bastante bien en realidad, aquí con toda la compañía que tuvimos, con el respaldo de las autoridades también. Eso también le da solemnidad al trabajo que estamos realizando. Y ha sido un año de aprendizaje, porque en el fondo partimos en esto sin saber nada, primero conociéndonos entre nosotros, y ya a estas alturas ya estamos armando un equipo de trabajo que nos permite ver o hacer lo que tú viste que hicimos, ¿cierto? De dar cuenta de las temáticas importantes que requiere la comuna, y que nosotros estamos ahí al pendiente, estamos escuchando en la medida que podemos los vecinos y la vecina. Lo digo así porque todavía nos faltan insumos, nos falta visibilización, nos falta, a veces soñamos con tener una oficina como para atender a los vecinos, ¿cierto? Pero bueno, vamos de a poquito.
7: Pero ustedes, por ejemplo, plantearon un tema muy importante, el tema de la gente que vive en la calle. 70% vive, no es de acá, entre otras cosas, más allá del lugar que sea. Es una de las incivilidades más fuertes que habla la gente, a lo menos en internet, entre otras cosas, y a lo mejor no conocen esta realidad, que es complejo solucionarlo, eso, bueno.
12: Sí, es complejo por las atribuciones en el fondo que tienen los inspectores. Muchas veces uno escucha que no hace nada seguridad pública, y en realidad no les compete a ellos desalojarlo, más que brindarle cierto un apoyo social, porque las competencias no están dadas. Pero sí, tenemos un alto porcentaje. Pensábamos que era solamente en el verano, nos hemos dado cuenta que no es así. Hay mucha gente que se ha quedado, y que son los que están pernoctando en gran parte del centro, y que uno lo ve a diario. Así es que hay que seguir trabajando. Ahora va a haber un albergue, ¿cierto?, que se va a habilitar ahí en el Hogar de Cristo. Y esperamos que esa cifra vaya en baja y no en aumento.
7: Yasna, muchas gracias.
12: A ti, muchas gracias.
7: Muy bien, vamos a ver si podemos seguir dialogando también en esta oportunidad. Vamos a pedirle unos minutos, segundos, a Inés, quien está con nosotros, que forma parte del COSOC. Inés, cuéntanos un poco cómo evalúas este primer año, un primer año lógicamente que ha sido de aprendizaje.
13: Efectivamente, un primer año como COSOC de aprendizaje y desafío, y sobre todo que nos pone muy contentos a nosotros, porque somos personas que lo hacemos con voluntad, sin tener expectativas, sin tener remuneración, y yo creo que eso tiene un doble valor, ya representar a las bases, a nuestras bases, ¿cierto?, por las cuales fuimos elegidos, para mí es primordial.
7: ¿Cómo viste los temas que se plantearon?
13: Yo pienso que son temas muy relevantes que hoy día pusimos en tabla, y fueron acogidos también por el público. Sentimos que también fueron muy bien acogidos, así que en ese sentido satisfecha, muy contenta, y no cabe duda que la asistencia de que tuvimos, cierto, nos da un impulso para seguir trabajando con mucha voluntad, con mucho ahínco, para sentir que colaboramos con un granito de arena a esta comuna que la vivimos todas, o la palpamos todos y todas.
7: Muy bien, muchas gracias, muy amable.
13: Gracias a usted.
7: Muy bien, de esta forma estamos concluyendo lo que ha sido este encuentro, específicamente con el primer año del COSOC. Pero antes quisiera también contarles que está con nosotros el administrador municipal Claudio Ulloa, recordando específicamente que este ha sido el primer año que el Consejo de la Sociedad Civil ha ha hecho su balance aquí ante la comunidad y que por sobre todo hay que señalar de que muchas personas han estado presentes acá, el mundo privado, el mundo público, entre otros, y nosotros en nuestro programa radial es importante también tomar en cuenta la opinión desde el municipio. Don Claudio, le saludamos. Cuéntenos un poco la evaluación que hace desde el municipio y los desafíos.
14: Bueno, primero que todo, saludar a toda la comunidad radial. Es importante, primero que todo, destacar el motivo por el cual estamos reunidos acá, que es un aniversario sin duda relevante para lo que impacta e incide a la comunidad, entendiendo que acá tenemos ciudadanos que trabajan ad honorem, primero que todo, y que trabajan incesantemente en un castro que ellos visualizan de una manera tan aguda, tan estricta, como todas las personas que trabajamos en el mundo público. Evidentemente son un esfuerzo, son un pilar fundamental de esta sociedad civil, entendiendo que tratan todas las problemáticas, todas las situaciones de base. Existe la bajada de información, evidentemente, que hacen ellos, que es el vecino, que está en el territorio, que está en la comuna, que está en la población, que está en la villa, que tiene mucho más conocimiento del territorio mismo, que canaliza justamente todas esas acciones y que es llevada a cada consejo, en donde nosotros de manera particular como directores, en este caso de esta municipalidad, tenemos que trabajar obviamente con ellos, trabajamos en terreno con ellos y hemos mejorado muchas políticas públicas, muchas acciones que evidentemente sin el apoyo de ellos no podríamos haber logrado. En esta instancia se habló del terminal municipal, se habló acerca de todos los desafíos que existen en temas de seguridad, así como en Dimao, en específico en la veterinaria municipal. Toda la información que ellos nos entregan sin duda es de tremendo valor, pero así también me quiero centrar en el propósito y en el labor que realizan ellos. Como les dije delante, lo hacen de una manera muy transparente, impetuosa, y eso se agradece porque ellos realizan todo esto de manera colectiva y así también queriendo simplemente sumar. Muchas veces uno dice sumar que suena muy amplio, pero en realidad que existan las voluntades por querer trabajar y construir un castro mejor es muy positivo, y entre más hacemos la fuerza, así que muchas gracias.
7: Le agradezco sus palabras, muchas gracias.
14: Bueno.
1: El Consejo de la Sociedad Civil realizó positivo balance de su gestión durante su primer año y proyecta nuevos desafíos.
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0: Caminaban sobre rieles por las calles de la ciudad. El primer servicio tranvía fue tirado por caballos y se inauguró en 1832 en Nueva York, desde la década de los 80. Las tranvías funcionan con la electricidad y los autobuses modernos funcionan con gas o gasóleo.
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1: Cuando ayudes a un necesitado, no lo publiques al son de trompetas, no imites a los que dan espectáculo en las sinagogas y en las calles para que los hombres los alaben. Yo se lo digo, ellos han recibido ya su premio. Mateo, capítulo 6, versículo 2.

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0: mañana.
1: Le invitamos a rezar la oración del Ángelus.
0: Me falta el alma de vos.
2: En el nombre del Padre, del Hijo y del Espíritu Santo. El ángel del Señor anunció a María.
3: Y concibió el Espíritu Santo.
2: Dios te salve, María, llena eres de gracia, el Señor es contigo. Bendita eres entre todas las mujeres, y bendito es el fruto de tu vientre, Jesús.
3: Santa María, Madre de Dios, ruega por nosotros pecadores, ahora y en la hora de nuestra muerte. Amén.
2: He aquí la esclava del Señor.
3: Hágase en mí según tu palabra.
2: Dios te salve, María. Llena eres de gracia, el Señor es contigo. Bendita eres entre todas las mujeres, y bendito es el fruto de tu vientre, Jesús.
3: Santa María, Madre de Dios, ruega por nosotros pecadores, ahora y en la hora de nuestra muerte. Amén.
2: Y el Verbo se hizo carne.
3: Y habitó entre nosotros.
2: Dios te salve, María. Llena eres de gracia, el Señor es contigo. Bendita eres entre todas las mujeres, y bendito es el fruto de tu vientre, Jesús.
3: Santa María, Madre de Dios, ruega por nosotros pecadores, ahora y en la hora de nuestra muerte. Amén.
2: Ruega por nosotros, Santa Madre de Dios,
3: para que seamos dignos de las promesas de Cristo.
2: Oremos. Te suplicamos, Señor, que derrames tu gracia en nuestros corazones, para los que habiendo

0: conocido por el anuncio del ángel el misterio de la encarnación de tu Hijo Jesucristo, por los méritos de su pasión y de su muerte en cruz, alcancemos la gloria de la resurrección. Por Jesucristo nuestro Señor.
1: Amén.
0: El Señor esté con ustedes.
1: Y con su espíritu.
0: Venga a ustedes la gracia del Padre, cuya palabra eterna descendió al seno de la Virgen María para hacerse salvador del género humano.
1: Amén.
0: Permanezcan ustedes la paz de Cristo, cuya venida esperó con gozo la Santísima Virgen, hija de Sion.
1: Amén.
0: La luz del Espíritu Santo los ilumine para que, vigilantes en la oración y alegres en la alabanza, esperen la segunda venida de Cristo.
1: Amén.
0: Y la bendición de Dios Todopoderoso, del Padre, del Hijo y del Espíritu Santo, descienda sobre ustedes y los acompañe para siempre.
1: Amén.

0: Dice Jesús: yo soy la resurrección y la vida. El que cree en mí, aunque muera, vivirá.
1: Queridos hermanos y hermanas, un saludo fraternal desde Radio Estrella del Mar. Estaba el Padre José Andrade. Con la actitud de escucha, vamos a meditar sobre el Evangelio que hoy nos presenta la liturgia de la Iglesia en este día, lunes 10 de agosto, en que estamos celebrando a San Lorenzo Diácono. Un cariñoso saludo a todos los diáconos de nuestra diócesis, porque hoy día estamos celebrando a su santo patrono. Así que un cariñoso saludo a cada uno de ellos por todo el servicio que prestan en nuestra diócesis, en las distintas comunidades, en las distintas parroquias. Que Dios les bendiga a cada uno de ellos en este día en que estamos celebrando su santo patrono, San Lorenzo. Antes de compartir el Santo Evangelio, les hago una pequeña reseña sobre este santo que hoy día estamos recordando. San Lorenzo Diácono. Era diácono de la Iglesia de Roma y murió mártir en la persecución de Valeriano. Su sepulcro se halla junto a la vía Tiburtina en el campo Verano. Constantino Magno erigió una basílica en aquel lugar. Su culto se había difundido en la iglesia ya en el siglo IV. Dice San Agustín lo siguiente: la Iglesia de Roma nos invita hoy a celebrar el triunfo de San Lorenzo, que superó las amenazas y seducciones del mundo, venciendo así la persecución diabólica. Él era diácono de aquella iglesia. En ella administró la sangre sagrada de Cristo. En ella también derramó su propia sangre por el nombre de Cristo. El apóstol San Juan expuso claramente el significado de la cena del Señor con aquellas palabras: como Cristo dio su vida por nosotros, también nosotros debemos dar nuestra vida por nuestros hermanos. Así lo entendió San Lorenzo, así lo entendió y así lo practicó. Amó a Cristo durante su vida, lo imitó en su muerte. También nosotros, si lo amamos de verdad, debemos imitarlo. La mejor prueba que podemos dar de nuestro amor es imitar su ejemplo, porque Cristo padeció por nosotros, dejándonos un ejemplo para que sigamos sus huellas. San Lorenzo es el patrono de los diáconos y también de los mineros, y su fiesta es muy celebrada entre los mineros del norte de Chile. Hasta aquí esta breve reseña sobre este santo diácono que hoy día estamos recordando en la liturgia de la Iglesia. Que el Señor esté con todos ustedes y con tu espíritu. Proclamación del Santo Evangelio de nuestro Señor Jesucristo según San Juan. Gloria a ti, Señor. En verdad les digo, si el grano de trigo no cae en tierra y muere, queda solo. Pero si muere, da mucho fruto. El que ama su vida, la destruye. Y el que desprecie su vida en este mundo, la conserva para la vida eterna. El que quiere servirme, que me siga, y donde yo esté, allá estará el que me sirva. Si alguien me sirve, mi Padre le dará honor. Palabra del Señor. Gloria a ti, Señor Jesús. Fíjense este evangelio. Si el grano de trigo no cae en tierra y muere, queda solo. Pero si muere, da mucho fruto. Es decir, nuestra vida ha sido hecha por Dios para darnos por los demás. Hay más alegría en dar que en recibir. La vocación de todo cristiano es el servicio. Jesús es el que nos da ejemplo, porque Él es el que entrega su vida por nosotros. Es Él el que se entrega por nuestra salvación. La vida, si quiere ser realmente fecunda, tiene que ser vivida desde la entrega hacia los demás. No tiene sentido vivir una vida desde el egoísmo. No tiene sentido vivir la vida encerrado en nosotros mismos, en nuestro metro cuadrado. La vida está hecha para salir al encuentro con los demás, caminar con otros hacia esa patria definitiva que llamamos el cielo. De ahí entonces que los santos mártires entendieron muy bien este mensaje, como San Lorenzo, diácono, que hoy día estamos recordando y que es el patrono de todos los diáconos. Estamos llamados precisamente a vivir la vida con generosidad, en la actitud del servicio y de la entrega. Entonces, en este día, pidamos a nuestra Madre Celestial que nos ayude a vivir siempre en la búsqueda de hacer el bien, viviendo el Evangelio del Señor, viviendo su Evangelio, su palabra, para dejarnos transformar, dejarnos guiar y así vivir la vida no con indolencia, no con indiferencia, sino desde la capacidad de la compasión. Que nuestra Madre entonces nos ayude. A la Reina Celestial le decimos: Dios te salve María, llena eres de gracia, el Señor es contigo, bendita eres entre todas las mujeres, y bendito sea el fruto de tu vientre, Jesús. Santa María, Madre de Dios, ruega por nosotros pecadores, ahora y en la hora de nuestra muerte. Amén.
0: Dice Jesús: Yo soy la resurrección y la vida. El que cree en mí, aunque muera, vivirá.

seguía amenazando de muerte a los discípulos del Señor. Lleno de odio, se ensañaba con la iglesia de Jerusalén, penetraba en las casas y arrastraba a la cárcel a hombres y mujeres. Aprobaba ejecuciones y alentaba una violenta persecución de los cristianos. Camino de Damasco, donde pretendía hacer presos a todos los que seguían el nuevo camino, una luz celeste lo envolvió con su resplandor. Cayó en tierra

0: Lagos dictó prohibición de funcionamiento de supermercado a cuenta de Castro tras registrar una serie de deficiencias de tipo sanitario. Dirección General de Aguas adelantó una posible nueva multa para quienes intervinieron un cauce provocando la actual emergencia en el bypass de Castro, que hoy vive su primer día hábil con apertura parcial.
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0: ¿Qué tal? ¿Cómo están? Un gusto saludarles y darles la bienvenida a la presente entrega de informaciones en Alternativa Noticiosa en Radio Estrella del Mar para Chiloé, Palena y la zona de las Huaytecas. Ancud 92.5, Castro 91.3, Enquellón 102.3, Chaitén 97.1, Melinca 98.5, www.radioestrelladelmar.cl y nuestra señal online. En esta jornada de lunes 10 de agosto comenzamos con la revisión de los hechos que han marcado la agenda informativa en las últimas horas. Y como adelantábamos en titulares y también a través de nuestras redes sociales, Facebook Radio Estrella del Mar, Instagram Radio-Estrella del Mar, un accidente fatal tuvo lugar este sábado en la comuna de Kemchi, en la llamada ruta costera que une esta zona con Dalcahue, puntualmente la localidad de Montemar, sector Laguna Popetán. En el lugar y cuando eran aproximadamente las 17:30 horas, al parecer el conductor de la camioneta perdió el control, saliéndose de la pista de circulación para terminar volcado a un costado de la carretera, de acuerdo a la información proporcionada desde la segunda comisaría de Ancud a través del mayor Osvaldo Loyola. A la zona donde se produjo el accidente se dirigieron equipos de emergencia del Cuerpo de Bomberos de Kemchi y personal de salud del CEFAM de la misma comuna, así como carabineros del retén local. Especificó que se produjo el deceso de esta persona en el lugar del accidente.
2: Siendo alrededor de las 17:30 horas, se recibió un llamado telefónico a la central de comunicaciones señalando que momentos antes una camioneta que se trasladaba por la ruta costera W195 que une las comunas de Kemchi y Dalcahue, su conductor, por causa que se investigan, habría perdido el control de la camioneta, chocando contra un árbol y quedando volcada a un costado de la ruta. Lamentablemente, en la camioneta que iba sin más ocupantes, su conductor habría fallecido en el lugar.
0: Sostuvo el mayor Osvaldo Loyola que existe la probabilidad de que las condiciones de la ruta, producto de las precipitaciones y las bajas temperaturas, podrían haber sido el factor principal para que ocurriera este siniestro vial. Por ello deberá ser certificado por el equipo de la CIAT de Carabineros.
2: Personal de servicio aisló el sitio del suceso, realizó el llamado telefónico al Ministerio Público, instruyendo que se constituyera un equipo CIAT, primero para establecer la identidad de la persona fallecida y el servicio médico legal para que realizara los exámenes pertinentes, ya sea la autopsia, alcoholemia y exámenes toxicológicos que son inherentes al hecho. La persona fallecida se trataría de una persona adulta de sexo masculino, alrededor de 50 años, conducía su vehículo de norte a sur. Los antecedentes, por supuesto, las condiciones climáticas probablemente hayan sido un factor determinante. Sin embargo, nos mantenemos en espera de la investigación que va a realizar el equipo especializado para tener una mayor veracidad de cuál habría sido la causa basal probable del accidente.
0: En otra emergencia en Castro, siendo alrededor de las 3 de la madrugada, la tercera compañía de bomberos procedió ante alarma de accidente de tránsito que tuvo lugar en la ruta.

0: 5, sector Sodimac. Se trató del volcamiento de vehículo menor lateralizado con dos personas involucradas, una al exterior con lesiones leves y otra atrapada en el interior. Personal de rescate debió realizar maniobras de extracción para su liberación y entrega a SAMU. Se hizo presente la tercera y cuarta compañía con dos unidades. Hasta este lunes se amplió la detención de tres menores de edad que fueron detenidos en la jornada del viernes 17 de agosto pasado en el marco de un despliegue de carabineros de Castro, tras dos alertas, una de ellas en el centro comercial Mall Paseo Chiloé y en el Liceo Galvarino Riveros Cárdenas. El capitán Álvaro Guzmán de la segunda comisaría de Castro señaló que hasta esta jornada se ha seguido llevando efecto las indagatorias para poder señalar si los adolescentes tienen relación con los hechos indagados.
1: Los tres detenidos que se mantiene por parte de carabineros son tres menores de edad, aproximadamente entre 16 y 17 años. Personal CIP de esta unidad se mantiene efectuando los trabajos de investigativos con la finalidad de poder enlazar los delitos anteriores que han ocurrido en este establecimiento y en las diferentes tiendas también del sector. Corresponderían al trabajo similar en el tema del robo. Se amplió la detención hasta el día lunes con la finalidad de que la CIP pueda efectuar la totalidad de diligencia y podamos lograr la recuperación de la totalidad de la especie sustraída.
0: Recordemos que en un hecho repudiado por la comunidad, las dependencias del Liceo Galvarino Riveros Cárdenas, el pasado viernes fueron objeto de robos y de numerosos actos de vandalismo que ocasionaron la suspensión de las clases. Cambiamos completamente de ámbito informativo. Senapred dictó alerta amarilla para la provincia de Palena por el pronóstico de nevadas, bajas temperaturas y viento, condiciones de peligro para el tránsito de vehículos y para las personas. Por esto es que la delegación regional y Senapred mantiene un monitoreo permanente donde se oficializó esta declaratoria debido al aumento del riesgo asociado y por eventuales afectaciones a la conectividad y al suministro eléctrico, expresó el delegado provincial Marcelo Cifuentes, quien sostuvo que es por estas emergencias es que se declaró alerta amarilla y agregó que la situación más compleja se registra en la Cuesta Moraga.
2: Las situaciones que hemos sostenido y que han pasado también por otro lado, dentro de la provincia de Palena, ha sido la comuna de Futaleufú, en zonas urbanas y rurales, donde la situación, si bien es cierto, no hay tantas afectaciones, pero sí hemos sufrido algunos cortes de energía eléctricas domiciliarias. Y el llamado siempre de parte de esta delegación es a conducir con extremada precaución, porque la ruta no solamente hay abundante nieve, sino que también vienen durante las próximas horas heladas que son bajísimas y eso va a generar hielo en la ruta. Por lo tanto, vamos a tener un problema ahí de deslizamiento de algún vehículo que literalmente pueda generar un accidente de tránsito. El llamado a los conductores a conducir con extrema precaución. Y si es posible, si el viaje no es tan urgente, quedarse en casa para así evitar cualquier situación que pueda perjudicar a los desplazamientos y a los vehículos y evitar cualquier accidente de tránsito.
0: De acuerdo a lo que explicó el director regional de Senapred Los Lagos, Michio Riquelme, también para este lunes 10 de agosto se esperan estos fenómenos atmosféricos, por lo que se debe primeramente mantener el resguardo propio de sus familias.
3: Con relación a la precordillera y cordillera, se esperan montos de caída de nieve que pudiesen llegar hasta los 25 centímetros. Misma condición para la cordillera austral y también para la Patagonia subandina, en donde estos montos de caída de nieve pudiesen alcanzar hasta los 30 centímetros, a los cuales también se suman a la nieve ya caída en la provincia de Palena. Con relación al pronóstico de viento, se esperan para el día 10 de agosto rachas que pudiesen superar los 80 kilómetros. Con respecto a la isoterma cero, esta se mantiene baja, bordeando entre los 300 a 700 metros en Puerto Montt hacia el norte, y en la zona sur de Puerto Montt, principalmente la provincia de Palena, se mantiene en condiciones de isoterma cero entre los 0 metros sobre el nivel del mar y los 400 metros sobre el nivel del mar.
0: En el COGRID provincial estuvieron presentes autoridades locales, organismos sectoriales y el Ministerio de Agricultura, instancia desde la que se dispuso alerta amarilla, dijo el personero.
3: Se ha sostenido de igual manera un COGRID provincial en la provincia de Palena, junto también a la alcaldía de Futaleufú y a los distintos actores sectoriales y también junto al Ministerio de Agricultura, en donde se ha tomado la determinación de elevar a una alerta amarilla la provincia de Palena, esto por las condiciones de interrupción de vías y también cortes de suministro eléctrico, los cuales están siendo trabajados tanto por los equipos sectoriales de Dialidad como también por las empresas distribuidoras de suministro eléctrico. Se continúa el monitoreo de los distintos puntos de la región y también se mantendrá informado con relación a la Cuesta Moraga en la provincia de Palena y posibles cierres preventivos de las condiciones de circulación, si es que son así ameritadas, producto del análisis de riesgo y seguridad efectuado en terreno por parte de nuestra delegación presidencial provincial.
0: Se indicó en la oportunidad que los cortes de suministro eléctrico domiciliario están siendo abordados por los equipos y brigadas de Edel Aysén.

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0: Más informaciones en Alternativa Noticiosa. La Seremi de Salud de la Región de Los Lagos decretó la prohibición de funcionamiento del supermercado A Cuenta de Castro tras detectar fallas en el control de plagas, focos de insalubridad, suciedad en pisos de sala de venta y bodegas, además de ausencia de sanitización por la empresa autorizada. La fiscalización tuvo su origen luego de que se realizara una denuncia ciudadana al organismo dando inicio a un sumario sanitario contra el establecimiento ubicado en el sector de Castro Alto. La Seremi de Salud de Los Lagos, Evelyn Bindrup, expresó que este local comercial no podrá operar hasta subsanar las observaciones llevadas adelante por la autoridad sanitaria.
1: Tras recibir una denuncia ciudadana, realizamos una fiscalización en el supermercado A Cuenta de Castro, donde constatamos una serie de deficiencias sanitarias que representan un riesgo para las condiciones de higiene y seguridad del establecimiento. Entre las principales observaciones, se detectó una deficiencia en el programa preventivo de control de plaga, focos de insalubridad en el exterior, suciedad en pisos de área de venta, bodegas y sectores de almacenamiento, además de deficiencias en el casino y en la zona destinada al manejo de residuos. También se constató la falta de sanitización realizada por una empresa autorizada. Frente a estos incumplimientos, iniciamos un sumario sanitario y decretamos la prohibición del funcionamiento del establecimiento, medida que se mantendrá hasta que se sean subsanadas las deficiencias detectadas y se pueda garantizar el cumplimiento de las condiciones sanitarias exigidas.
0: Respecto de esta determinación que afectó a este supermercado, se refirió a la delegada territorial del sindicato Interempresas Líder Walmart en Castro, Analía Tecas, puntualizando que estas falencias sanitarias han sido reiterativas en el establecimiento comercial.
2: El día de hoy, entre las 8 y las 9 de la mañana, se presenta un roedor en el lineal de caja, en el cual pasa por debajo de los pies de los trabajadores, siendo encontrado y atrapado, a lo que nosotros exigimos medidas inmediatas, que conlleva eso separar a los trabajadores de sus funciones, entre otras que la empresa cumple los protocolos. Y a eso nosotros activamos la denuncia a la autoridad sanitaria, quien llegaron muy rápido a fiscalizar. No obstante, nos encontramos con trabas desde cerca de las 9 de la mañana hasta las 11 posterior, que no dejaban salir a los trabajadores. Por lo tanto, se generó una conversación con gente de mercado, la cual llegaron al consenso. No podemos permitir que la empresa llegue hasta esa instancia, tener a la gente por horas sabiendo protocolos de higiene y salubridad, de sanitización y de ratización, conlleva horas donde los trabajadores no deben estar en la tienda. Por lo tanto, trabajadores y día se les suspendió el turno a AM y PM. El local a cuenta está con prohibición de funcionamiento. No obstante, al estar con prohibición de funcionamiento, se encontraron muchas más cosas que tienen que subsanar. Esta no es la primera vez. El año pasado ya tuvimos exactamente los mismos episodios con mayor magnitud. El local estaba completamente en malas condiciones, los alrededores por el tema de la salubridad. Ya es algo reincidente, el local cuenta con sumarios sanitarios, en lo cual hoy día está en un proceso legal. En este caso ya es reiterativo.
0: El cierre del local comercial se mantendrá hasta que sean subsanadas todas las materias que fueron motivo de observación por parte de la Seremi de Salud de la Región de Los Lagos. Y también la Seremi de Salud Regional informó de la detección en Calbuco de 71 mallas de almejas, cuyos análisis de laboratorio evidenciaron niveles de toxina paralizantes por sobre los límites establecidos por la normativa sanitaria. Además que este recurso había sido extraído en zonas no autorizadas fuera de la región. Todo esto en el marco de las actividades permanentes de fiscalización que realicen los puertos de desembarco autorizados. Es así que en coordinación con la Armada y Cernapesca se activaron los protocolos procediendo a la retención del producto y luego destruidas en un vertedero autorizado. La Seremi de Salud de Evelyn Bindrup confirmó que se inició el respectivo sumario sanitario.
1: Hago un llamado a todos los que realizan este trabajo tan significativo para nuestra región, a que la extracción de los mariscos lo hagan solamente en nuestras costas, ya que no tenemos áreas con presencia de marea roja. Por lo tanto, nosotros como autoridad sanitaria estamos fiscalizando de manera permanente para que los mariscos lleguen a los consumidores con la inocuidad correspondiente.
0: Junto a lo anterior, la autoridad sanitaria regional hizo un llamado a la ciudadanía a comprar mariscos solo en lugares autorizados y exigir siempre el certificado de laboratorio que garantiza que los productos estén libres de toxinas. En otro ámbito de la información, el despacho con Enrique Barría.
3: Durante este mes de agosto se vive el Día del Dirigente Social. Hubo una instancia donde se reunieron más de 60 dirigentes y dirigentes de distintos sectores urbanos y rurales de la comuna de Castro en un espacio de encuentro, reflexión y camaradería. La actividad permitió compartir experiencias, fortalecer vínculos y reflexionar en torno al propósito que inspira el trabajo dirigencial, destacando el enorme aporte que realizan quienes con compromiso y vocación de servicio dedican su tiempo al bienestar de sus comunidades. Se agradeció la presencia del administrador Claudio Ulloa en representación del alcalde Baltasar Elgueta, quien señaló lo siguiente.
4: Juntos en realidad intentamos hacer las cosas por el Castro que anhelamos. Me quedo con lo que ustedes dicen, que es que la unión hace la fuerza. Entendamos que muchas veces es complicado generar unión también, teniendo tantos requerimientos, teniendo tantas necesidades que cubrir, teniendo tantas problemáticas. Pero me quedo con más que con los problemas, con las soluciones que intentamos generar con todos los dirigentes sociales que se encuentran reunidos acá, que son ustedes finalmente los que hacen el trabajo. Como mencionaban delante, la escucha activa, la paciencia, el ser 24/7. Y siempre voy a destacar que lo hacen de manera desinteresada, solo por querer impactar positivamente en sus territorios, incidir positivamente en sus comunidades.
5: Don Pedro Martínez, lo vamos a molestar. La importancia que tiene el Día del Dirigente.
6: Muchas gracias por esta posibilidad que nos da de prestarme al público. En realidad, primera vez que yo participo y veo que la Municipalidad de Castro reconoce profundamente la labor del dirigente. Normalmente es un trabajo bien, a veces muy agradable y a veces muy desagradable, pero tenemos, o sea, está dulce y agradable, blanco y negro. Tenemos que ubicarnos con mucha sabiduría al medio y tratar de resolver hasta problemas domésticos. Por tanto, yo me siento muy halagado y contento de participar hoy día.
5: Cuénteme cuál es su nombre.
7: Carmen Gloria Ruiz.
5: ¿Y a quién representa?
7: Presidenta de la Junta de Vecinos de Putemón.
5: ¿Qué importancia tiene poder elevar la labor que hace el dirigente?
7: Yo creo que es muy importante poder visibilizar que el dirigente sindical, en definitiva, lo hace sin fines de lucro, pero trabaja por una comunidad toda. Entonces creo que eso es lo más importante, y como hoy día lo vimos, el escuchar es muy importante, el poder ser cercano a la comunidad. Creo que es maravilloso el poder estar pendiente siempre de muchas cosas que a lo mejor faltan, que intentamos arreglar, que de repente es difícil, pero que lo seguimos, que seguimos insistiendo en aquello hasta lograr los objetivos.
8: Buenas tardes, bueno, mi nombre es María Trujillo, soy presidenta de la Junta de Vecinos de La Campiña. Hoy día, primero que nada, quiero agradecer de verdad al alcalde por este hermoso gesto para los dirigentes sociales hoy día y a todas las agrupaciones que están acá, este hermoso gesto que tienen de invitarnos hoy día acá, y donde tuvimos una capacitación muy dinámica, muy activa, donde aprendimos a conocernos también más dirigentes, así que de verdad feliz de que nos reconozcan nuestro trabajo que hacemos hoy día.
9: Primero que todo, buenas tardes, yo represento a la Junta de Vecinos de Huechuchilín. Mi nombre es Óscar Alvarado Vera. Más que nada, agradecido el día de hoy y un saludo a todos nuestros dirigentes sociales, porque es una labor importante que cumplimos nosotros, porque estamos alegados de nuestra comunidad, los que nos digan ellos, y llevarlo a través del municipio, a la instancia donde corresponda, para lo que nosotros, las intenciones que tenemos de pedir las cosas. Así que para todos, un ratito de saludos, y para las organizaciones comunitarias que también a nosotros siempre nos han abierto las puertas, porque en todo, en las postulaciones de Fonde, en toda situación de proyecto, ellos están ahí. Sí, agradecido a todos, del señor alcalde, a nuestros concejales que hoy nos acompañó, Pablo Barriento y al señor Álvarez también. Sí, muy contento y agradecido.
10: Bueno, soy Rosa Saldivia, de la Junta de Vecinos de Peuque.
5: Cuéntenos, ¿qué le parece que se celebre este día?
10: Es muy importante, un momento de unirnos los dirigentes y conocernos. Maravilloso.

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1: Bloque final de informaciones en Alternativa Noticiosa. Las obras de modificación del estero La Chacra en Castro fueron realizadas sin contar con la autorización correspondiente, confirmó la Dirección General de Aguas. También que el procedimiento derivó en una multa de 455 unidades tributarias mensuales, alrededor de 32 millones de pesos, y en una orden para retirar el material depositado en el cauce. Todo ello de acuerdo a lo informado en Castro por el jefe de la unidad de fiscalización de la Dirección General de Aguas, Leonardo Vega.
2: Y el mismo código establece cuáles son las sanciones en caso que se genere esa infracción. En este caso fueron 455 UTM la multa por el hecho de no haber presentado un proyecto previo a ejecutar las obras, las que finalmente terminaron colapsando y generando los problemas que hoy día estamos viendo. El legislador también señala que en estos casos se le debe dar un plazo prudencial al infractor para que pueda destruir la obra o retirar la obra en este caso, lo que consiste en retirar todo el material que está depositado hoy en el cauce. Tiene un plazo de 15 días para cumplir esa orden. En caso de no cumplirla, pueden venir otras sanciones aún más importantes. La primera sanción ya fue cursada y ya fue enviada a la tesorería. Eso ya está hecho. La posible sanción siguiente es en caso de que no cumpla la orden de retirar el material del cauce. Es decir, una vez que se venza ese plazo, quien habla u otro fiscalizador constatará si él cumplió con la orden que se le dio. Y en caso de incumplimiento será efectiva la segunda multa, que es de 100 a 1000 UTA, es decir, hasta casi 800 millones de pesos, una multa bastante importante. Pero además la DGA le puede encargar a un tercero, a otro servicio del Estado, por ejemplo, que ejecute las obras con cargo al mismo infractor.
1: Expuso el profesional de la DGA que una vez cumplido el plazo, fiscalizadores deberán verificar en terreno si la medida fue ejecutada. Y en caso de incumplimiento se aplicaría una segunda multa que podría acercarse a los 800 millones de pesos.
2: Recibimos nosotros información de la Municipalidad de Castro y finalmente luego recibimos información de la Dirección de Obras Hidráulicas, quien advirtió que esto tenía un riesgo y que era importante solucionarlo. Luego de eso nosotros emitimos la resolución, pero finalmente la obra colapsó, generando los efectos que tiene hoy en día. Los únicos servicios que están facultados para ejecutar obras en los cauces sin aprobación son los servicios dependientes del Ministerio de Obras Públicas y eventualmente los municipios cuando hay alguna situación de emergencia. Todos los demás están sujetos a las normas del Código de Aguas y cualquier modificación de cauce requiere un permiso previo, digamos. Y el permiso es un permiso que se hace a través de un proyecto técnico, es decir, un proyecto de modificación de cauce lo debe realizar un profesional del área. Y ese proyecto es el que es aprobado para que finalmente la obra sea segura para sus usuarios, pero también para terceros.
1: Según resumió Leonardo Vega, la normativa establece que toda modificación de cauce debe contar previamente con un proyecto aprobado por el organismo. En este caso, dicho procedimiento no se realizó, configurándose una infracción al Código de Aguas. Y este fin de semana se realizó la apertura parcial del bypass de Castro en un tramo de 12 kilómetros, habilitación solo para vehículos menores. De esta manera, con esta resolución ha quedado liberado para el tránsito la vía Alcaldeo de Rauco, cruce La Chacra, Coihuinco, pero al mismo tiempo está prohibido el paso de camiones. En este sentido, se mantiene un perímetro con restricción de tránsito desde el acceso norte Yauyau hasta el punto donde continúan los trabajos de emergencia en el kilómetro 4,6, indicó la seremía de Obras Públicas a través de su titular Jairo Quinteros, quien destacó la labor realizada, pero teniendo en cuenta la importancia de una alternativa al centro de Castro, se busca por lo menos tener una apertura parcial por ahora.
3: Se ha realizado un reforzamiento con enrocado del lado este para mantener la estabilidad del traplén que sufrió un socavamiento, mientras que en el lado oeste podemos dar la noticia de que estamos muy próximos a alcanzar el cajón o alcantarilla obstruida. Cumplido este hito, ya podemos decir con absoluta propiedad que daremos un paso importante para ir superando esta emergencia. Tuvimos que operar con bombas de alta capacidad y operarlas de manera controlada para que el volumen de agua que se extraía y se devolvía al curso, aguas abajo, no generara un impacto para las personas o sus viviendas. Al respecto, esperamos tener buenas noticias este lunes, ya que entendemos que este cierre preventivo ha causado incomodidad y molestia a los usuarios de la provincia de Chiloé, sobre todo porque comprendemos el enorme beneficio que ha significado haber abierto esta obra vial luego de tanto tiempo de espera.
1: Este lunes se realizará además una evaluación del terraplén por un especialista en mecánica de suelos, cuyo análisis será fundamental para determinar las condiciones de seguridad necesarias para avanzar hacia la apertura completa del bypass, informó la seremía de Obras Públicas. Y en otro plano noticioso, desde la Cámara de Diputados y mediante oficio se requirió que la ministra de Salud intervenga en la red asistencial de Chiloé tras las denuncias por presuntas negligencias que habría derivado en el fallecimiento de un pequeño de 10 años de edad, Gabriel Peña. Como se recordará, el menor falleció tras acudir en reiteradas oportunidades a centros asistenciales en Puqueldón y en Castro sin encontrar respuestas. Y en otras denuncias formuladas por familias de Chiloé respecto del funcionamiento de distintos establecimientos de salud, llevaron al diputado Mauro González a solicitar la intervención de la ministra de Salud, May Chomalí, así como una revisión de la red asistencial de la provincia. Durante su intervención relató el caso de Gabriel Peña, cuyos padres aseguran que fue atendido inicialmente en el CEFAM de Puqueldón y posteriormente en el Hospital de Castro, pero regresó a su domicilio pese a que sus síntomas continuaban agravándose.
4: Reuní con los padres de Gabriel Peña, un niño de 10 años. Su historia es muy difícil de relatar, pero es necesario hacerlo por lo que vive la salud pública. Según lo que señala la familia, todo comenzó con un cuadro que parecía viral: fiebre, diarrea y síntomas respiratorios. Sin embargo, con el paso de las horas, se agregaron vómitos, dolor de cabeza, dolor ocular, dolor torácico y episodios de desmayo. La primera atención fue en el CEFAM de Puqueldón. Allí fue evaluado por personal TENS, mientras que la doctora que estaba de turno no concurrió presencialmente a examinarlo, pese a haber sido requerida. Solo entregó instrucciones por teléfono. Y sus padres deciden ellos mismos trasladarlo al Hospital de Castro. Allí le realizaron exámenes, pero fue dado de alta, pese a que continuaba con los mismos síntomas. Su familia regresa nuevamente al CEFAM de Puqueldón y solo le señalaron que el niño estaba cansado y nuevamente fue derivado a su casa. Hasta ese momento, Gabriel ya había consultado 3 veces en la urgencia, 2 en Puqueldón y 1 en Castro. Su condición era grave, incluso no podía caminar por sus propios medios. Y antes de salir nuevamente hacia un centro asistencial, Gabriel le dijo a su padre una frase que estremece. Abro comillas: papá, me voy a desmayar de nuevo. Yo creo que me voy a morir.
1: Frente a estos antecedentes, solicitó el parlamentario una investigación en el CEFAM de Puqueldón y el Hospital de Castro, además de determinar eventuales responsabilidades civiles o penales.
4: En una nueva consulta en Puqueldón, personal TENS gestionó finalmente el traslado. En el trayecto tuvieron que pasar al Hospital de Chonchi para estabilizarlo. Durante el trayecto a Castro, Gabriel sufre un paro cardiorrespiratorio. Fue reanimado, ingresa al Hospital de Castro, donde ya había estado. Vuelve a entrar en paro y finalmente fallece en la madrugada del 26 de mayo de este año. Lamentablemente terminó ocurriendo aquello que el propio niño señaló. Presidente Gabriel acudió 4 veces al establecimiento de salud. No una, no dos, no tres, 4 veces. Y nunca le tomaron en serio lo que estaba pasando por él. Por eso los padres exigen justicia y le solicitamos a la ministra una investigación en el CEFAM de Puqueldón y en el Hospital de Castro, todo el proceso, y que se investigue las eventuales responsabilidades administrativas, civiles o incluso penales. No puede seguir ocurriendo esto, e incluso que la ministra viaje a Chiloé e intervenga el sistema de salud.
1: Dijo que este caso se suma lamentablemente a otros episodios que han generado cuestionamientos a los protocolos aplicados, como sucedió también este año con la entrega de un cuerpo a una familia antes de completar las diligencias correspondientes, lo que posteriormente llevó al SML a retirarlo durante el velatorio.
5: Resumen de noticias.
1: Este fin de semana, una persona falleció tras volcamiento del vehículo que conducía en la ruta costera Kemchi-Dalcahue. Seremi de Salud de Los Lagos dictó prohibición de funcionamiento de supermercado a cuenta de Castro tras registrar una serie de deficiencias de tipo sanitario. Dirección General de Aguas adelantó una posible multa para quienes intervinieron un cauce provocando la actual emergencia en el bypass de Castro, que hoy vive su primer día hábil con apertura parcial. Llegamos al final de Alternativa Noticiosa en Radio Estrella del Mar, agradeciendo, como siempre, su sintonía. La invitación queda hecha para que siga junto a nosotros. John Márquez estuvo en la puesta al aire de este espacio, César Cárdenas en la lectura de noticias, Claudio Velázquez, Álvaro Matamala, Enrique Barría, Joan Ortega y Agustín Gorni en nuestro departamento de prensa. Por su atención, muchas gracias. Hasta una próxima.
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1: Tú has venido a la orilla.
2: Pero el ángel les dijo: no tengan miedo, pues yo vengo a comunicarles una buena noticia que será motivo de mucha alegría para todo el pueblo. Lucas capítulo 2, versículo 10.
1: Señor, me has mirado a los ojos.
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1: Muy buenas tardes a todos nuestros oyentes de Radio Estrella del Mar que nos sintonizan en todo Chiloé, Palena y Guaitecas. Soy Ricardo Díaz Sandoval, me encuentro junto al Padre Obispo desde los estudios centrales de Radio Estrella del Mar, aquí en Ancún, programa en vivo. Hoy día domingo 9 de agosto y programa que será retransmitido el día lunes 10 de agosto. Muy buenas tardes, Padre Obispo.
2: Muy buenas tardes, Ricardo. Un domingo luminoso, casi sin nubes en el cielo, pero con mucho sol, pero un frío grande, ¿no es cierto? Y parece que el frío va a aumentar. Pero estamos aquí para ser iluminados y también reconfortados, animados por la luz de la fe de Jesús que nos acompaña, ¿eh? Cuando hace frío y cuando hay tormentas también, como escucharemos hoy en el Evangelio. También un saludo para todos ustedes que están en Chiloé, Palera, Guaiteca, en sus casas, viajando, preparando la comida, empezando a comer. Aquellos que están enfermitos, también ancianos, en todos lugares y más allá también donde llegue este programa. Programa que busca compartir la fe, la vida de nuestra Iglesia. En nuestro navegar por nuestro mundo, nuestra cultura, nuestra realidad actual. Recordemos también que estamos en el bicentenario de Chiloé, y eso nos anima también a pensar no solamente en el pasado, sino también hacia el futuro, como una región y una provincia, y también todo el sur de Chile, que también tenemos que seguir aportando al crecimiento de nuestro país. Un saludo también más allá, también pensando en los hermanos que están todavía padeciendo, ciertamente, por las cuestiones del temporales, ¿no es cierto? También los hermanos allá de Venezuela. Recién veía un programa, una propaganda en la televisión, donde Médicos Sin Fronteras, que es una organización preciosa también que existe en el mundo, animaban también a colaborar porque, dice, todavía hay tanto que ayudar. Bueno, también un día, el día de...
1: Del niño.
2: El niño.
1: Estamos todos de fiesta.
2: Así que hoy día le traje a los dos niños que hay acá, le traje un dulcecito. A estos dos niños que tenemos acá, saludamos a John Márquez, que está en los

0: De Mateo capítulo 14, 22 al 33, que es continuación de lo que escuchamos inmediatamente, de lo que escuchamos el domingo pasado. Por eso que el Evangelio de hoy dice así: después de la multiplicación de los panes, Jesús obligó a los discípulos que subieran a la barca y pasaran antes que él a la otra orilla. Mientras él despedía a la multitud, después subió a la montaña para estar a solas. Y al atardecer, todavía estaba allí solo. La barca ya estaba muy lejos de la costa, sacudida por las olas, porque tenían vientos en contra. A la madrugada, Jesús fue hacia ellos caminando sobre el mar. Los discípulos, al verlo caminar sobre el mar, se asustaron. «Es un fantasma», dijeron. Y llenos de temor, se pusieron a gritar. Pero Jesús les dijo: «Tranquilícense, soy yo, no teman». Entonces Pedro le respondió: «Señor, si eres tú, mándame ir a tu encuentro sobre el agua». «Ven», le dijo Jesús. Y Pedro, bajando de la barca, comenzó a caminar sobre el agua en dirección a él. Pero al ver la violencia del viento, tuvo miedo. Y como empezaba a hundirse, gritó: «Señor, sálvame». Enseguida Jesús le tendió la mano y lo sostuvo mientras le decía: «Hombre de poca fe, ¿por qué dudaste?». En cuanto subieron a la barca, el viento se calmó. Los que estaban en ella se postraron ante él, diciendo: «Verdaderamente tú eres el Hijo de Dios». Palabra del Señor.
1: Gloria a ti, Señor Jesús. ¿Qué nos puede comentar de este Evangelio?
0: Bueno, comencemos con el final del Evangelio, que dice cuál es la actitud y al final lo que sucede después de este acontecimiento extraordinario, al ver a Jesús caminar sobre las aguas, que los discípulos, dice, se postraron delante de Jesús, ahí mismo, en la barca, ¿no es cierto? Y le dijeron: «Verdaderamente tú eres el Hijo de Dios». Los que están ahí en la barca son judíos que habían escuchado cuántas veces que Dios tenía el poder sobre el mar, sobre el viento, sobre las tormentas. El Dios que dice se cernía sobre las aguas, ¿eh? Y ahí, cuando dicen esto, ellos están reconociendo que este es Dios, ese Dios que les habló y conocieron desde pequeños, como niños judíos que les contaban sus padres. Ahí estos judíos y también nosotros reconocemos en Jesús que no es simplemente un hombre más. Un hombre no puede caminar sobre el agua por la fuerza de la gravedad, ¿no es cierto? Nos hundimos fácilmente, no tenemos esa capacidad. Cuando hoy día necesitamos ir sobre el mar, necesitamos un bote, un salvavidas, una panga o un submarino, pero no podemos, o otro equipo que nos mantenga. Jesús por propia fuerza camina sobre el agua. Es un milagro extraordinario y que ahí reconocen, por lo tanto, a este Dios. También nosotros, estos discípulos que tienen que ir conociendo quién es Jesús. Y también nosotros, conocer quién es Jesús. Y este milagro de la tormenta no es simplemente para recordar aquello que también acá en Chiloé y en el sur de Chile, sobre todo que están relacionados al mar, sabemos lo que significa la fuerza y lo terrible que puede ser una tormenta, ¿no? Y qué frágil que somos los seres humanos, aunque un barco sea grande, inmenso, en el mar y la potencia es impresionante. Y frente a esto, Dios está por encima de todo ello. Dios está por encima de todo, Jesús. Ese es el Dios que nosotros creemos. Un Dios que también nos ayuda a enfrentar no simplemente las fuerzas naturales, sino en este milagro de las tormentas, se refiere también a todo tipo de tormenta. Esas tormentas que tenemos en la vida, esos miedos, esos sustos, esas inseguridades. Imagínense lo que significaba a estos discípulos en el bote ahí, que no podían avanzar, ¿no? Son situaciones también nuestras en nuestra vida. Por lo tanto, los milagros también son una parábola, es decir, una enseñanza a través de un ejemplo de lo que Dios

0: quiere hacer en nuestras vidas. ¿Y quién de nosotros no ha pasado por una tormenta? No me refiero a una tormenta en un lago o en el mar. Tormentas que tenemos en la vida, de nuestras inseguridades, de nuestros miedos. También donde vemos cosas raras o interpretamos mal, es un fantasma, son situaciones que nos cuestan. Y ahí está el Señor. En este milagro, esa barca y ese mar, es el mar representa al mundo, la barca en primer lugar representa a la iglesia, esa iglesia que está llamada a navegar en medio de un lago donde hay dificultades, un mar, es la iglesia que está siendo invitada a caminar confiando en el Señor. Más adelante, al final del Evangelio, Jesús le dirá a estos discípulos, después que Jesús pasó también por la gran tormenta, la tremenda tormenta de su muerte, de su pasión y muerte y resurrección, donde aparece glorioso y poderoso sobre la misma muerte, que es la gran tormenta que nos da miedo. Este Jesús le dice a los discípulos en aquel momento, vayan por el mundo y prediquen y anuncien el Evangelio. Y les dice también algo precioso que no debemos olvidar también nosotros en este momento. Yo estaré con ustedes hasta el final. Este es Jesús el que nos acompaña. Y pidámosle que nos acompañe en nuestras tormentas. Tormentas que vienen de afuera, como también las que vienen de adentro. Y Dios que alarga su mano, igual como lo hizo con Pedro. Hay un detalle. Fíjense, nos sorprendemos porque Jesús camina por el agua. Pero mire lo que dice el texto. Pedro empezó a caminar sobre el agua. Miren lo que hace Dios con el ser humano. Pedro empezó, pero luego se hundió, porque no puso su fuerza y su esperanza en Jesús, sino en sí mismo. También el Señor quiere hacernos caminar a nosotros, por si acaso. Cosas extraordinarias. Pidámosle al Señor, y como Pedro, digámosle, Señor, sálvame.
1: Bien, Padre Obispo, entonces acogemos este llamado a no tener miedo, a confirmar y creer en Jesús, a conocer quién es Jesús, porque sin Él no podemos avanzar. Vamos a esta pausa musical.

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1: Bien, Padre Obispo, retomamos, ya lo habíamos mencionado, aquí tenemos tenemos, somos tres niños aquí, esperamos con alma de
2: no,
1: niño.
2: No, yo traje un dulce.
1: Usted trajo los dulces, sí. John ya se lo está comiendo ya el dulce.
2: Vino a buscarlo especialmente aquí a la sala de transmisión aquí, el dulce, ¿eh? Dijo, ¿eh? Está como los niños, ¿eh? Los niños cuando le ofrecen dulce, el tiro corre.
1: Exacto. ¿Eh? Y estamos hoy día celebrando, ¿no es cierto?, a nivel nacional, el Día del Niño, que yo creo que es sumamente importante también en la generación en la que estamos viviendo. También esta formación hace años, también toda la alegría que nos dan, pero también la responsabilidad que tenemos frente a ellos.
2: Creo que aprovechemos de esta oportunidad del Día del Niño para saludar a todos los niños y una sociedad, por si acaso, sin niños no tiene futuro. Una sociedad sin niños no tiene futuro. Y o sea, y una sociedad también con pocos niños tiene poco futuro. Está relacionado y por eso también tenemos que cuidar a los niños y también valorar la maternidad, valorarla, ¿eh? Destacarla, reconocerla, el valor de la paternidad y de la maternidad. Y a los niños hoy día también procurarles una patria, una familia, una sociedad siempre mejor. Es un desafío, una tarea permanente. De repente parece que una tormenta acá, todo confuso, tenemos miedos y cosas, pero no tenemos que dejar de seguir alentando esto, porque una sociedad necesitamos de los niños, y los niños también tienen derecho a vivir, y los niños tienen derecho a reconocer un papá, una mamá, y también un niño tiene derecho, por si acaso, a reconocer como todos nosotros, por si acaso, que tenemos a un papá, que es Dios, ¿eh? Dios quiere, increíblemente, Dios le gusta y quiere ser llamado Padre. Podría ser llamado el Dios del trueno, el Dios del terremoto, como dice hoy día en la primera lectura del profeta, el Dios de los temporales, qué sé yo, el de las fuerzas profundas, de una mega explosión en una estrella ya que sucede increíble, pero no, es el Dios Padre, Papá, y tenemos que, y en verdad aparte la talla, pero en serio, cada uno de nosotros es un niño delante de Dios, qué pequeño que somos, ¿eh?
1: Oiga, Padre Obispo, y bajo eso mismo que usted ha mencionado, hoy día una crisis también que estamos pasando a nivel nacional, los pocos niños que tenemos, y también a nivel sudamericano, que creo, si mal no recuerdo, tenemos la tasa de natalidad más baja, llegando a un promedio ya de menos de un niño por familia.
2: Bueno, aquí en Chile espero que pronto también las autoridades, así como hablan de emergencias que son verdad, emergencias temporales, emergencias de empleo, emergencias de seguridad, ¿no es cierto? Y se trata de enfrentarlo. Oye, hay que hablar también de una emergencia de natalidad, o sea, de nacimientos. Y eso también tenemos que ver, ojalá lo decíamos, lo vamos a repetir, una de las leyes, no es la única, por ejemplo, esto del derecho de las mujeres a la sala cuna universal. Yo espero que el gobierno se ponga las pilas realmente y todo, ¿no es cierto? Y saquen de una vez esta ley que está ahí en el Congreso, que es un elemento, no es que con eso va a cambiar todo, pero un elemento que también que ayude y a resguardar también la maternidad. También que las mujeres puedan tener la posibilidad de desarrollar una y otra, ¿no? No es que uno tenga que elegir entre una y otra, sino que pueda, ¿no es cierto?, combinar. Y ese es uno de los desafíos hoy día, y se puede en la sociedad actual.
1: Así es, yo creo que es sumamente importante también, porque si no, no va a suceder con muchos países europeos y asiáticos, donde hay mucha gente anciana, con mucha sabiduría, pero pocos niños para continuar.
2: Y eso es verdad. Además, es y aparte de entendiéndose bien, o sea, también la mano de obra, o sea, ¿quiénes van a trabajar, no es cierto? Sino el mundo pasivo, no es cierto, y los que terminan de trabajar, los jubilados, y hay un equilibrio que tiene que haber también ahí. Pensemos en los niños, también la necesidad de mejorar la educación. Y quiero contarles a ustedes que hoy día en la catedral, en la misa en la mañana, yo invité a un cierto momento a los niños adelante, y al lado mío habían unos 10, 15 niños, ¿eh? Ahora se entiende porque muy temprano a las 10:30 de la mañana en la misa. Los papás tenían que levantarse más temprano todavía, entonces, pero habían 15 niños, eran de, la mayoría eran del colegio del Pilar, y entre ellos también un niño se puso al lado mío, uno de tez morena, y le pregunté, ¿y tú de dónde vienes tú? Mis papás son de Haití. Y yo soy chileno, yo nací acá. Dijo, ¿ah? Y yo dije, mira, después lo pensé, después no lo dije, pero mira, increíble, esa es una del mejor regalo, el mejor regalo que pueden hacer en este momento también los hermanos que vienen del extranjero, los migrantes, es darnos hijos nacidos en Chile. Y va a ser una riqueza también. Un hijo siempre es una riqueza. Al final, hay a veces problemas, por supuesto que sí. Pero lo que quiero decir es que siempre la vida y es un niño, es un proyecto también de nación, no solamente de un proyecto personal. Y ahí tenemos que valorar esto de los niños. Y pensar también que en el mes de la solidaridad, el Padre Hurtado, que tenemos el 18 de agosto, fíjense que acuérdense que el Padre Hurtado, una de las acciones que destacaba era que justamente iba a buscar a esos niños abandonados, niños que estaban bajo el puente allá en Mapocho. Hoy día también hay niños que necesitan del apoyo, también en la educación. Hoy día tratamos de ayudar a los niños, también en los colegios de iglesia, por ejemplo. Queremos ser una ayuda, nosotros no podemos hacerlo todo, pero ayudar a que también los niños conozcan para su crecimiento que hay un papá, hay una mamá, y todos terminamos llamando al papá o a la mamá, aunque seamos grandes, grandotes, tenga muchos años, impresionante, ¿eh? La experiencia humana, todos terminamos en momentos de dificultad diciendo mamá, papá, y hay que decirle a los niños y a nosotros mismos, ¿eh? Hay un papá, una mamá al cual podemos tenderle la mano y él nos tiende a nosotros. Le decimos, Señor, sálvame, como hoy día Pedro ahí en el Evangelio, ¿eh? Y es maravilloso. Tener fe, hermanos, tener fe es creer que no somos huérfanos. Tener fe es saber de que hay un papá, que ese papá se llama Dios y que camina sobre las aguas.
1: Bien, Padre Obispo, entonces, que con este llamado también a las familias, a los niños también en este mes de la solidaridad, vamos a esta pausa musical.

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1: Bien, Padre Obispo, estábamos escuchando a José Luis Perales, ya varios años que seguimos escuchando y no pasa de moda este canto, ¿no es cierto?, que habla de los niños y también de un poco de los derechos que tienen los niños.
2: Y nos hace pensar en los niños, sí, que están sufriendo a causa de la guerra, ¿eh?, o de la violencia, o narcotráfico, ¿eh? Aquellos niños que tienen que salir de su patria, llevados por sus padres, muchas veces escapando de situaciones de los migrantes, ¿eh? Por eso... tengamos cuidado cuando juzgamos tan fácilmente a los migrantes o qué sé yo. Miren que en el mundo, por si acaso, no solo aquí en Chile, en el mundo hay más de 200 millones de personas, 200 millones. Somos 8 mil y tantos millones, ¿ya? Y 200 millones de migrantes, ¿eh? Y también muchos también mueren en el camino, ¿eh? La tormenta también, el mar, ¿sí? Bueno, pero pensemos en esos niños y oremos por ellos también. Y uno dice, pero ¿cómo podemos orar y pensar que Dios es bueno? Bueno, Dios tiende la mano, y no hay ningún niño, ni en los niños que a veces hemos visto hasta cadáveres de niños en el agua. Miren que Dios saca, aún del agua, Dios sabe cómo lo hace, ¿eh? Como también los niños que no se les permite nacer, ni siquiera nacer en este mundo, y se les asesina, se les mata hasta en el vientre de su madre, son situaciones. ¿Y qué hace Dios ahí? Dios toma a cada uno por su mano, tengámoslo por seguro. Cuando lleguemos un día allá a la otra orilla, nos daremos cuenta cuántos niños el Señor fue salvando y salva todos los días,
1: ¿eh? Oiga, Padre Obispo, a raíz de todo esto también en el bicentenario, ¿no es cierto?, de la anexión de Chiloé, estamos celebrando también a nivel nacional el centenario de la coronación de la Virgen del Carmen como patrona, ¿no es cierto?, y madre de Chile. Y para eso vamos a conversar nuevamente, ¿no es cierto?, tenemos en línea a Rodrigo, que también estuvo con diácono, ¿no es cierto?, permanente, que estuvo con nosotros la semana pasada, para poder cortarnos un poco también en qué está, por dónde anda la mamita, como él decía.
2: Así es. Buenas tardes, don Rodrigo.
3: Buenas tardes, Padre Obispo. Gusto en saludarlos junto a
2: Ricardo,
3: la persona que está al lado, no me sé su nombre.
2: Ricardo Grande.
3: Ricardo.
2: Oiga, Rodrigo, ¿usted está en este momento dónde? A ver, ¿en camino entre Pukeldón y Castro o está en Pukeldón? ¿Dónde está?
3: No, yo ya terminé en Pukeldón durante la mañana, la celebración de las 11, ahora... vine rápidamente porque también hoy día entregarle un cariñoso saludo a todas las familias, especialmente a los niños, porque yo también soy abuelo, entonces vine rápidamente para compartir también con mi nieta que viene en camino,
2: yeah.
3: Están mis hijos, entonces también un ratito de distracción familiar y poder compartir con ellos también.
2: Qué bueno, entonces saludo para los niños chicos y para los niños grandes,
3: ¿eh? También.
2: Acá tenemos dos niños grandes. Oiga, oiga, Rodrigo, bueno, usted diácono también, ¿cierto?, encargado de allá de la parroquia de Pukeldón, que no hay un sacerdote permanente, y de Castro va siempre por ahí a atenderlo. Hemos estado conversando desde ya, a propósito, para el 10 de el lunes, este lunes, cuando retransmitió este programa, es el día de San Lorenzo, diácono, es también el patrono de los diáconos, así que felicitaciones, un gusto de poder también saludarlo en esta oportunidad. Pero el tema ahora no es el diaconado mismo, sino que es también esta visita de la Virgen Peregrina. El domingo pasado hablábamos que estaba en Pukeldón, parece que ya terminó, ¿no es cierto?, pasó a otra parroquia. Oye, y antes, entre paréntesis, ¿cómo está el tiempo por allá? ¿Dónde? Allá en Castro, aquí tenemos, en Ancú, tenemos despejado, pero con sol y pero frío.
3: No, está un poquito helado, pero el clima, bueno, este tiempo es así, pero tenemos solcito, así que gracias a Dios.
2: Esa es la pregunta, tiene solo
3: día de solcito, de calorcito.
2: Ya, bueno, cuéntenos, ¿qué pasó con la imagen de la Virgen, la peregrinación de la Virgen en Pukeldón? Ya nos contó bastante el domingo pasado, pero los últimos días.
3: Sí, bueno, haciendo un resumen de lo que ha acontecido los últimos días. El último peregrinar que tuvimos nosotros fue el traslado desde el Incay hacia Pukeldón, donde quedó una semana ahí en Pukeldón y
2: nada menos.
3: Bueno, el día de ayer que nos reunimos y pudimos realizar también el traslado hacia la parroquia de Keilen, específicamente a la comunidad, pasamos primero a la comunidad de Aguaní Alto, a hacer unas oraciones, porque estaba en carretera, no podíamos detener mucho tiempo, y después nos desplazamos hacia Guanibajo. Y la verdad es que para nosotros y para todos en realidad fue gratificante poder compartir y elevar nuestras oraciones y dar las gracias a la Mamita Virgen, porque tuvimos mucha compañía. Ayer hubo mucha, pero mucha compañía. Quedamos realmente sorprendidos y la verdad es que eso deja contento, porque está el cariño hacia la Madre de Jesús, está nuestra fe, está nuestra confianza en esta mamita que siempre cuida y proteja con este abrazo maternal, y para nosotros nos fortalece muchísimo, y especialmente para las comunidades, las parroquias, nos va fortaleciendo mucho.
2: Cuénteme, entonces desde Pugueldón, ¿no es cierto?, fueron hasta Agoní Alto, ¿no?
3: Sí.
2: ¿Y cuánta gente más o menos fueron cuántos vehículos, dos, tres, cuatro?
3: No, fueron alrededor de 50 vehículos desde Pugueldón.
2: Ah, chuta, detuvieron entonces toda la cosa, y menos mal que nos transita mucha gente por allá.
3: Sí, la verdad es que llenamos una barcaza y todavía faltó la barcaza grande, una barcaza que entran, bueno, la barcaza entran alrededor de 30 y tantos vehículos. Ajá, menores. Ya.
2: Mira, esa es una buena medida,
3: Sí.
2: Por barcaza.
3: Y también resguardado nuestra seguridad con los carabineros.
2: Los compañeros carabineros, allá.
3: Sí, nos acompañó carabineros, los bomberos que fueron hasta mismo Agoní a dejar a la madre, a la Virgen María, a la Virgen del Carmen. Fueron los bomberos de la primera compañía de Pugueldón, fueron hasta mismo Agoní, así que contentos por eso también.
2: Qué bueno. Oiga, y en Agoní Alto, ¿había gente también ahí de la comunidad, del entorno?
3: Sí, estaban muy entusiasmados y se habían reunido. También fueron de la parroquia de Chonchi, que estaban reunidos ahí en Agoní Alto, esperando también, porque esto mueve al creyente, mueve la fe. Entonces, ¿cómo no darle gracias a la mamita que va pasando por nuestra vida, sembrando esta esperanza de acercarnos cada día más a su Hijo Jesús?
2: Eso, a Jesús por María. Ese es el lema de este año centenario de la coronación de la Virgen, y también de la estampa que se reparte también a la familia. A Jesús por María, María nos lleva hacia Jesús. Y también nos congrega. Mire qué bonito que hayan habido de la parroquia de Pugueldón, de Chonchi, y también de la de Keilen, partiendo por la comunidad de Agoní Alto. Nos juntamos como familia, hijos de Dios, hermanos entre nosotros, y eso hace mucho bien. Luego de ahí, ¿cuánto tiempo se detuvieron más o menos ahí en Agoní Alto?
3: Ahí estuvimos alrededor de 20 minutos, también tomamos todos los resguardos necesarios, pues, porque rindieron un homenaje también en la comunidad de Agoní Alto. Por cierto, también me tocó acompañarlos, porque todos sabemos que el padre Luis está pasando por un momento de penita, así que me tocó acompañarlos y poder animar a la comunidad, y quedamos ahí alrededor de 20 minutos, unos puntos, oramos y también hicieron unos puntos artísticos, donde después seguimos nuestro camino junto a ellos, a los que estaban ahí junto a ellos, hacia Agoní Bajo.
2: Agoní Bajo, sí. Y allá fueron cerca del mar allá. Oiga, sí. ¿Y ahí acompañaron todos o algunos nomás?
3: No, todos.
2: Vaya, mira.
3: Sí, además tenían la comunidad de Agoní Bajo, en las familias tenían estaciones también, altares, así que pasábamos también a rezar por ellos, a entregarle la fuerza, así que, y el acompañamiento también de la familia, que después de terminar la oración seguían con nosotros hacia la capilla de Agoní Bajo. Sí, nos hizo igual un poquito largo el camino, porque habían estaciones, entonces había que pasar a bendecir esos altares que habían preparado con tanto cariño la familia.
2: Mira, qué bonito, qué bueno que lo cuente, y también para que otras personas y también se vayan preparando, porque esta imagen de la Virgen del Carmen, imagen diocesana, decimos, porque está la imagen aquí en la catedral, que ahora está de peregrina, va a ir recorriendo también las otras parroquias, y los que van escuchando también van también preparándose para también recibir este signo, porque es un signo, nos ayuda. Así como el próximo mes vamos a celebrar las fiestas patrias y la bandera, etcétera, nos ayuda a sentirnos familia chilena. Bueno, ahora sentirnos familia de Dios a través de la de María, que nos congrega y nos hace orar, nos ayuda a dirigirnos a Dios junto con ella, y con ella también tratar de hacer lo que Jesús nos dice, nos enseña. ¿A qué hora terminaron ahí en Agoní Bajo? A ver.
3: En Agoní Bajo, bueno, usted sabe cómo soy también ahí, metiendo un poquito, pero con mucha alegría terminamos alrededor, empezamos la celebración litúrgica como a las 5:15 más o menos.
2: Ah, fue larga tirada esta cuestión.
3: Sí.
2: Fue de marea a marea, parece, ¿ah?
3: ¿Eh? Sí, de marea a marea, porque... Sí, bueno, ahí porque, con mucha...
2: Oiga, porque partieron a qué hora de Pucardón, a ver, a qué
3: a
2: hora partieron.
3: A las 2 de la tarde.
2: A las 2 de la tarde, hasta las 5 de la tarde, 6 de la tarde, ya, está.
3: Sí, ¿cómo? Así que terminamos ahí como la, alrededor de las 6, la liturgia, y no se movió nadie, quedaron todos a la liturgia esperando... que podamos compartir la palabra de Dios, así bueno. Que bendecidos en eso. Después los hermanos de Agoní tenían también un compartir donde todas las comunidades se reunieron y pudieron compartir también los alimentos que con tanto cariño ellos prepararon, así que ahí tuvimos un compartir. Y después estos hermanos tenían también organizado ya una cantata hacia la Virgen del Carmen, también unas danzas, y estos hermanos de los grupos folclóricos y de danzas también que llegaron a rendir homenaje a la Virgen del Carmen, así que ellos también siguieron con lo que tenían ya programado, pero todo muy lindo, muy muy lindo.
2: Qué bueno. Así como, mire, hay que decirle a la gente, ¿no es cierto?, que nos escucha y todo, en tantos lugares, en tantos colegios, se celebró el Día del Niño, hubieron también cantatas, celebraciones, ceremonias, esos momentos donde los niños se manifiestan. Eso ayuda a la familia, ayuda a valorar y alegrarnos, hacer fiesta también, porque la fiesta la necesitamos, que nos anime unido a otro. También la peregrinación de la imagen de la Virgen está provocando esto de reunirse, también de comer juntos, de compartir. Aquel que prepara un poquito de alimentos y comparte con los otros, eso va creando comunidad, eso ayuda a la sociedad, eso ayuda a que nos sintamos pueblo, hermanos. Hay tantas cosas que nos separan también de repente, y peleas, cuestiones tonteras que hacemos, pero estos son los momentos buenos que hay que decir que es posible. Así que muchas gracias, Rodrigo, gracias por su servicio también. Felicitaciones también por ser diácono y también los otros hermanos, ¿eh? Vamos a hablar un poquito ahora también en la siguiente el siguiente
1: bloque
2: de este programa sobre también esta fiesta. Desde ya, gracias. Son 2 años, ¿no? No ya de diaconado, decíamos el domingo pasado, ¿no?
3: ¿Sí? Sí, padre, son 2 años, en septiembre, 28 de septiembre, son muy, 2 años.
2: Muy bien.
3: Contarles también que hoy día en la celebración y recordar también a aquellos que sirvieron mucho en nuestra iglesia, que es especialmente la parroquia Pucalldón, que es don Manuel Vargas, un diácono ya que está en la presencia de Dios. Y bueno, nuestro hermano Francisco Mario, que hace ya... si no me equivoco va a ser 3 o 4 meses, ahí estoy un poquito, en abril fue, el 27 de abril, que él partió a la presencia de Dios. Estuvimos recordándolo hoy día también en esta celebración para pedir por ello y enviarle un cariñoso saludo a todos los diáconos en su ministerio y también los que están en formación. Dios siga llamando más hermanos para que podamos nosotros ser colaboradores de la iglesia, servidores del altar y de la iglesia en todo lo que podamos ayudar, y esa es nuestra misión, pues, hasta que Dios nos permita hacerlo.
2: Muy bien. Así
3: que yo contento, feliz, y feliz también por servir y orientarme, pues usted es el principal, sí. Es el que me orienta, así que ahí voy
2: no, yo no, el Espíritu Santo, Rodrigo.
3: Pues, sí, no, de todas maneras, siempre hay que tener a alguien ahí que nos vaya guiando.
2: ¿Verdad? Rodrigo, también, bueno, ya. Ánimo como diácono, pero también como papá, como abuelo y como esposo.
3: Sí.
2: Tiene harta pega,
3: Mucha pega.
2: Que el Señor le dé fuerza. Oiga, eso es, y acuérdese como Pedro en el Evangelio, cuando se esté hundiendo, diga: Señor, sálvame. Sí. Eso.
3: Eso sí.
2: Que
3: eso
2: le vaya
3: sí.
2: bien. Gracias.
3: Gracias, Padre Obispo. Gracias.
2: Chao.
3: A todos, que Dios los bendiga mucho. Muchas
2: Igualmente,
3: gracias.
2: Muchas bendiciones.
1: Bien, ahí teníamos el contacto entonces con Rodrigo, ¿no es cierto?, diácono de la parroquia de Pucalldón, que nos comentaba también de las actividades de la Virgen del Carmen. Vamos a esta pausa musical.

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1: 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No endurezcamos nuestro corazón.
2: Felices los que trabajan por la paz, porque serán reconocidos como hijos de Dios. Mateo, capítulo 5, versículo 9.

reflexión, pensamiento y meditación del 10 de agosto. Redoblar nuestros esfuerzos. Al hacer el inventario moral, se ha avanzado hasta cierto grado, pero ahora es el momento de redoblar los esfuerzos para poder darse cuenta de a quiénes se ha lastimado y en qué forma. 12 pasos y 12 tradiciones, página 87. Según sigo creciendo en sobriedad, llego a tener más conciencia de mí mismo como una persona valiosa. En este proceso puedo ver mejorar a otros como personas, y con esto viene la comprensión de que estas eran personas a quien yo había lastimado. Había lastimado durante mis días de bebedor. Yo no solamente mentí. Mentí respecto a Toño. No solamente engañé. Engañé a Pepe. Lo que aparentaba ser solamente acciones impersonales fueron realmente afrentas personales, porque era gente, gente de valor a quien yo había ofendido. Necesito hacer algo al respecto de la gente que he ofendido para que pueda disfrutar de una sobriedad pacífica. Pensamiento. La fantástica realidad para cada uno de nosotros es que hemos descubierto una solución común. Nosotros, que hemos encontrado esta solución a nuestro problema alcohólico, nosotros, que estamos debidamente equipados con nuestras propias realidades, generalmente podemos ganar la total confianza de otro alcohólico. Nosotros, que estamos acercándonos a un nuevo prospecto, hemos tenido las mismas dificultades que él ha tenido. Nosotros, evidentemente sabemos de lo que estamos hablando. Todo nuestro proceder le grita a esa persona que somos personas que tenemos una solución verdadera. ¿Soy yo una persona que tiene la solución verdadera para los problemas alcohólicos de otros? Meditación del 10 de agosto. Para el desvío de la senda recta no existe curación excepto el mantenerse tan cerca del pensamiento de Dios que nada. Absolutamente ningún otro interés puede interponerse gravemente entre Dios y tú. Con esta seguridad, puedes tú permanecer al lado de Dios. Conociendo el camino, nada puede impedir que tú continúes en la senda y nada puede hacer que te desvíes seriamente de ella. Dios ha prometido paz si tú permaneces cerca de él, pero no ocio. Todavía tienes tú que proseguir en el mundo. Él ha prometido paz en el alma y ayuda, pero no placer en el sentido ordinario. La paz y la tranquilidad traen verdadera felicidad interior. Ruego porque pueda conservar mis pies sobre la senda recta. Pido porque pueda permanecer al lado de Dios.

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insulten, los persigan y les levanten toda clase de calumnias. Alégrense y muéstrense contentos, porque será grande la recompensa que recibirán en el cielo, pues bien saben que así persiguieron a los profetas que vinieron ante ustedes. Mateo, capítulo 5, versículo 11 y 12.

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Buenas tardes, un saludo cordial y especial como siempre a través de Radio Estrella del Mar. La tarde ya comienza en este día, en este invierno 10 de agosto 2021.

0: Desde la Cámara de Diputados y mediante un oficio se requirió que la ministra de Salud intervenga a la red asistencial de Chiloé tras las denuncias por presuntas negligencias que habrían derivado en el fallecimiento del pequeño de 10 años de edad, Gabriel Peña. Como se recordará, el menor falleció tras acudir en reiteradas oportunidades a centros asistenciales en Pukeldón y en Castro. Esta y otras denuncias formuladas por familias de Chiloé respecto al funcionamiento de distintos establecimientos de salud llevaron al diputado Mauro González a solicitar la intervención de la ministra de Salud, May Chomalí, y una revisión de la red asistencial de la provincia. Durante su intervención relató el caso de Gabriel Peña, cuyos padres aseguran que fue atendido inicialmente en el CEFAM de Pukeldón y posteriormente en el hospital de Castro, pero regresó a su domicilio pese a que sus síntomas continuaban agravándose.
1: Reuní con los padres de Gabriel Peña, un niño de 10 años. Su historia es muy difícil de relatar, pero es necesario hacerlo por lo que vive la salud pública. Según lo que señala la familia, todo comenzó con un cuadro que parecía viral. Fiebre, diarrea y síntomas respiratorios. Sin embargo, con el paso de las horas se agregaron vómitos, dolor de cabeza, dolor ocular, dolor torácico y episodios de desmayo. La primera atención fue en el CEFAM de Pukeldón. Allí fue evaluado por personal TENS, mientras que la doctora que estaba de turno no concurrió presencialmente a examinarlo, pese a haber sido requerida. Solo entregó instrucciones por teléfono. Y sus padres deciden ellos mismos trasladarlo al hospital de Castro. Allí le realizaron exámenes, pero fue dado de alta, pese a que continuaba con los mismos síntomas. Su familia regresa nuevamente al CEFAM de Pukeldón y solo le señalaron que el niño estaba cansado y nuevamente fue derivado a su casa. Hasta ese momento, Gabriel ya había consultado 3 veces en la urgencia, 2 en Pukeldón y 1 en Castro. Su condición era grave, incluso no podía caminar por sus propios medios. Y antes de salir nuevamente hacia un centro asistencial, Gabriel le dijo a su padre una frase que estremece. Abro comillas, papá, me voy a desmayar de nuevo. Yo creo que me voy a morir.
0: Frente a estos antecedentes, solicitó el parlamentario una investigación en el CEFAM de Pukeldón y el Hospital de Castro, además de determinar eventuales responsabilidades administrativas, civiles o penales.
1: En una nueva consulta en Pukeldón, personal TENS gestionó finalmente el traslado. En el trayecto tuvieron que pasar al hospital de Chonchi para estabilizarlo. Durante el trayecto a Castro, Gabriel sufre un paro cardiorrespiratorio. Fue reanimado. Ingresa al hospital de Castro, donde ya había estado. Vuelve a entrar en paro y finalmente fallece en la madrugada del 26 de mayo de este año. Lamentablemente terminó ocurriendo aquello que el propio niño señaló. Presidente Gabriel acudió 4 veces al establecimiento de salud. No una, no dos, no tres, 4 veces. Y nunca le tomaron en serio lo que estaba pasando por él. Por eso los padres exigen justicia y le solicitamos a la ministra una investigación en el CEFAM de Pukeldón y en el Hospital de Castro, todo el proceso, y que se investigue las eventuales responsabilidades administrativas, civiles o incluso penales. No puede seguir ocurriendo esto, e incluso que la ministra viaje a Chiloé e intervenga el sistema de salud.
0: Dijo que este caso se suma lamentablemente a otros episodios que han generado cuestionamientos a los protocolos aplicados, como sucedió también este año con la entrega de un cuerpo a una familia antes de completar las diligencias correspondientes, lo que posteriormente llevó al Servicio Médico Legal a retirarlo durante el velatorio.

0: Un hombre, aproximadamente de 29 años, quedó detenido durante la madrugada del domingo luego de protagonizar el volcamiento de un vehículo en la Ruta 5 Sur, a la altura de Sodimac, en la ciudad de Castro. El conductor habría manejado bajo la influencia del alcohol y además no contaba con licencia para conducir. El procedimiento fue detallado por el capitán Álvaro Guzmán.
1: El día de hoy, aproximadamente a las 3 de la mañana, personal de Carabineros se apersona a la Ruta 5 Sur frente a Sodimac con la finalidad de verificar un vehículo el cual se habría volcado. Una vez personal policial, al llegar al lugar, se percata de un hombre adulto, aproximadamente 29 años, el cual lo hacía bajo la influencia del alcohol y acompañado de una femenina como copiloto, las cuales fueron, a raíz del volcamiento, fueron trasladados ambos personas al hospital de Castro con la finalidad de verificar las lesiones, efectuar el procedimiento de alcoholemia y prueba respiratoria. A la verificación de identidad se logró establecer de que el conductor no mantenía órdenes vigentes. De igual forma se verificó la documentación y licencia del conductor, el cual tenía la documentación del vehículo al día, pero este conductor no mantenía licencia de conductor. Se tomó contacto con el Ministerio Público, el cual dispuso control de detención por el delito de conducción esta habilidad. A raíz de las lesiones resultantes del conductor, el imputado pasó a control de detención en el hospital, toda vez que se encontraba hospitalizado vía Zoom.
0: El imputado se mantiene amparado por la presunción de inocencia mientras no exista una sentencia condenatoria firme.
2: No hay rencor, nena. Diles cómo fue, Julieta.

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1: Cuando ustedes recen, no imiten a los que dan espectáculo. Les gusta orar de pie en las sinagogas y en las esquinas de las plazas para que la gente los vea. Yo se lo digo, ellos han recibido ya su premio. Pero tú, cuando reces, entra en tu pieza, cierra la puerta y ora a tu Padre que está allí a solas contigo. Y tu Padre que ve en lo secreto te premiará. Mateo, capítulo 6, versículos 5 y 6.

0: El consejero regional por la provincia de Chiloé, Javier Cabello, solicitó al gobernador regional Alejandro Santana dar prioridad y poner en tabla el proyecto de actualización del plan regulador de Ancud, cuyo monto de inversión bordea los 600 millones de pesos. Tal petición se hizo efectiva en la última asamblea del Consejo Regional. En este sentido, indicó que la comuna de Ancud continúa proyectándose con un plan regulador que fue aprobado hace más de 30 años, lo que sin duda es una limitación para la proyección de sus diversas áreas, como la creación de espacios públicos, planificación de conectividad urbana, infraestructura comercial, protección de ecosistemas, entre otros aspectos.
1: Ancud continúa planificándose con un plan regulador que está aprobado hace 30 años atrás, de 1996, donde claramente este instrumento ya no responde adecuadamente al crecimiento urbano, a las nuevas exigencias ambientales, la integración social, la protección de los ecosistemas ni las transformaciones territoriales asociadas al puente de Chacao, a la doble vía de la Ruta 5 y a otras inversiones estratégicas. Los lineamientos de esta necesaria actualización consideran la consolidación y ordenamiento del crecimiento urbano, revisión del límite urbano y proyección del crecimiento futuro, protección de los ecosistemas estratégicos, fortalecimiento del sistema urbano y del espacio público, integración social y acceso a la vivienda y la adaptación a riesgo y resiliencia territorial.
0: Recordó que el proyecto de actualización del plan regulador de Ancud ya cuenta con el visto bueno de la Dirección de Presupuesto del Ministerio de Hacienda y la recomendación técnica favorable del Gobierno Regional Los Lagos desde diciembre del año pasado. Por este motivo, insistió en poder darle prioridad y poner en tabla en el Consejo Regional dicho instrumento de planificación comunal para que sea aprobado en el transcurso de este año, con el objetivo de evitar la extensión de su aprobación hasta el año 2028. En tanto, el gobernador señaló que el tema del plan regulador de Ancud será revisado.

0: La Seremi de Salud clausura supermercado a cuenta de Castro por deficiencias sanitarias. La fiscalización se originó tras una denuncia ciudadana y detectó fallas en el control de plagas, focos de insalubridad, suciedad en pisos de sala de venta y bodegas y ausencia de sanitización por la empresa autorizada. El local no podrá operar hasta subsanar las observaciones. La Secretaría Regional Ministerial de Salud de Los Lagos decretó esta prohibición de funcionamiento del supermercado a cuenta luego de esta fiscalización que constató múltiples incumplimientos a la normativa sanitaria vigente. El operativo se activó a partir de un reclamo de la comunidad. Así lo explicó la Seremi de Salud de Los Lagos, Evelyn Vintrup.
1: Tras recibir una denuncia ciudadana, realizamos una fiscalización en el supermercado a cuenta de Castro, donde constatamos una serie de deficiencias sanitarias que representan un riesgo para las condiciones de higiene y seguridad del establecimiento. Entre las principales observaciones, se detectó una deficiencia en el programa preventivo de control de plaga, focos de insalubridad en el exterior, suciedad en pisos de área de venta, bodegas y sectores de almacenamiento, además de deficiencias en el casino y en la zona destinada al manejo de residuos. También se constató la falta de sanitización realizada por una empresa autorizada. Frente a estos incumplimientos, iniciamos un sumario sanitario y decretamos la prohibición del funcionamiento del establecimiento, medida que se mantendrá hasta que se sean subsanadas las deficiencias detectadas y se pueda garantizar el cumplimiento de las condiciones sanitarias exigidas.
0: El sumario sanitario es el procedimiento administrativo mediante el cual la autoridad de salud investiga las infracciones y determina las sanciones.

0: Tres adolescentes de 16 y 17 años fueron detenidos durante los últimos días por carabineros tras una seguidilla de hechos delictuales registrados durante la madrugada y la mañana en el centro de Castro, entre ellos el robo y los destrozos en el Liceo Galvarino Riveros Cárdenas, que obligaron a suspender las clases. El capitán Álvaro Guzmán Rojas, subcomisario administrativo de la Segunda Comisaría de Carabineros de Castro, detalló que el primer llamado se registró cerca de las 7 de la mañana.
1: De las 7 de la mañana, personal de carabineros a través de la central de comunicaciones Senco es alertado por una alarma que afectaba al local comercial Fashion Park de Mall Paseo Chiloé. Personal policial, al llegar al lugar, se percata de tres individuos que estaban intentando ingresar al centro comercial, los cuales habrían fracturado los candados para poder ingresar, lo cual, al ver la presencia policial, huyen del lugar, los cuales son detenidos. Posterior a eso, aproximadamente a las 8 de la mañana, son alertados también por una denuncia de robo de lugar no habitado que afectaría al Liceo Galvarino Rivero, en el cual, por parte del trabajo policial, se efectuaron la diligencia y se logró establecer la sustracción de diferentes especies y daños en este establecimiento educacional. A raíz de los trabajos investigativos por la CIR de la unidad, se siguen efectuando los trabajos con la finalidad de lograr la recuperación de la totalidad de las especies sustraídas del establecimiento educacional. Los tres detenidos que se mantienen por parte de carabineros son tres menores de edad, aproximadamente entre 16 y 17 años, los cuales fueron puestos a disposición del Ministerio Público. Uno de los menores que fue involucrado en este ilícito fue también aprehendido por parte del personal, también de la sección de investigación policial CIP de esta unidad, también que habría sustraído especies de este establecimiento. El personal CIP de esta unidad se mantiene efectuando los trabajos de investigativos con la finalidad de poder enlazar los delitos anteriores que han ocurrido en este establecimiento y en las diferentes tiendas también del sector. Corresponderían al trabajo similar en el tema del robo. Se amplió la detención hasta el día lunes con la finalidad de que la CIP pueda efectuar la totalidad de diligencia y podamos lograr la recuperación de la totalidad de las especies sustraídas.
0: Este episodio se suma a una seguidilla que arrastra el emblemático Liceo Castreño con los temas de robo. Esta misma semana el recinto ya había sufrido un hecho similar y en junio un robo en la sala de profesores obligó igualmente a suspender las clases. En abril, funcionarios del establecimiento denunciaron amenazas de muerte recibidas por correo electrónico, lo que derivó en una investigación policial y en un paro indefinido. 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

0: ¿Cuál fue el primer barco de guerra? Los primeros barcos de guerra se construyeron hacia el 3000 a.C. Eran galeras impulsadas por remeros, pero también tenía velas. En el siglo XVIII, un barco de guerra típico, como el famoso HMS Victory del almirante Nelson, tenía tres altos mástiles con grandes velas cuadradas. Este navío de guerra de 1765 iba armado con unos 100 cañones que se disparaban desde tres cubiertas. Después de 1860, los barcos de guerra de madera fueron sustituidos por buques con casco de acero y motores de vapor.
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Dios habla a su pueblo. Cuando piden a Dios, no imiten a los paganos con sus letanías interminables. Ellos creen que un bombardeo de palabras hará que se les oiga. No hagan como ellos, pues antes de que ustedes pidan, su Padre ya sabe lo que necesitan. Mateo, capítulo 6, versículos 7 y 8.

0: Con una alta participación de vecinos y vecinas, se desarrolló una nueva reunión informativa para presentar el diseño de la futura sede comunitaria del sector La Esperanza, iniciativa que será postulada al programa de equipamiento comunitario del Ministerio de Vivienda y Urbanismo. La actividad se realizó en la actual sede vecinal y estuvo a cargo de la Oficina Municipal de Vivienda de Castro, que actúa como entidad patrocinante con el apoyo del programa Quiero Mi Barrio, ejecutado desde el año 2021 en el barrio Tejiendo Sueños. Durante la jornada se presentó el diseño definitivo elaborado a partir de las propuestas y observaciones realizadas por la propia comunidad durante el proceso participativo. La presidenta de la Junta de Vecinos, La Esperanza Albateca, destacó que este proyecto representa un anhelo de muchos años para el sector.
1: Me pareció excelente, como tú dices, un sueño que esperamos que se haga realidad, algo muy lindo, algo que no esperábamos, porque obviamente hubiésemos esperado cualquier cosa, pero menos que esto, que fue una conversación, hoy en día ya esté avanzando, ya estemos como con un proyecto mostrándonos a los vecinos dando sus ideas. Y obviamente esperando que esto a futuro se haga realidad y que tengamos una hermosa sede, como lo que merecemos los vecinos de La Esperanza.
2: Los vecinos de alguna forma resaltaban el tema de la seguridad.
1: Es súper importante la seguridad, porque hoy en día, en los tiempos que estamos, nosotros como Esperanza no estamos indiferentes, digámoslo, al tema de la delincuencia. Que en todo sentido de la palabra. Entonces, para nosotros es súper importante cuidar nuestra casa. Y nuestra casa es nuestra sede social, que es de todo.
2: Lo último, ¿qué le permitiría este nuevo proyecto que le presentaron que no les permite actualmente esta sede?
1: Nos permitiría, por ejemplo, el tema del sueño de nuestra cocina, que siempre hemos soñado con tener una cocina grande, amplia, en donde nosotros como vecinos podamos hacer proyectos, en donde nosotros podamos, por ejemplo, las vecinas, un taller de repostería, no sé, de comida internacional. Hay tantos cursos que las mujeres, sobre todo, les gusta, o no solamente las mujeres, porque los hombres también participan hoy en día en todo ese tipo de talleres. Pero nunca lo hemos podido hacer porque no tenemos hoy en día el espacio suficiente en nuestra sede. Y obviamente tiene una cocina amplia, yo creo que sería para puro pedir proyectos o pedir cursos y pedir talleres para nuestras vecinas y aprovechar el espacio.
0: El arquitecto del programa Quiero Mi Barrio, Eric Valenzuela, explicó que la nueva infraestructura tendrá una superficie cercana a los 131 metros cuadrados, casi el doble del tamaño que la actual alcanza, y estará diseñada no solo para las actividades comunitarias, sino también para responder ante eventuales emergencias, incorporando autonomía eléctrica y mejores condiciones de funcionamiento.
3: El proyecto es una sede comunitaria enfocada a la gestión del riesgo y desastre local, comunitario, emplazado principalmente en el sector de Camilo Enríquez.

La Esperanza y Yungay. Es un equipamiento comunitario que pretende ser una primera respuesta ante emergencias, que va a tener independencia eléctrica y una conexión privilegiada con la vía estructurante que es Galvarino Riveros. Arquitectónicamente

0: que puede ofrecerle a su asistente.
1: Perfecto, la planteabas que también puede servir como sede de refugio. ¿Cómo se entiende esa idea?
0: Sí, la idea es que está planteado como un primer centro de refugio ante cualquier tipo de emergencia. Puede ser un terremoto, un incendio, una familia que le pasa algo en su casa y necesita un lugar donde estar en la noche, puede ser esta sede. Como comentaba, va a tener independencia eléctrica. Entonces, si se corta la luz, por ejemplo, en todo el sector y algún vecino necesita cargar su teléfono, puede venir aquí a la sede o a este proyecto de sede y cargar su celular acá, por ejemplo.
2: Por su parte, el arquitecto de la Oficina Municipal de Vivienda, Alan Veroiza, informó que actualmente se trabaja en el proceso técnico y administrativo para postular la iniciativa al fondo DS-27 del Mimbu, esperando que, una vez aprobada por el Serviu, pueda iniciar su construcción durante el primer semestre del próximo año.
3: Nosotros conjuntamente estamos trabajando con la oficina, o sea, con el programa de Quiero Mi Barrio. Nosotros estamos encargados de ayudarnos mutuamente con el tema administrativo y técnico, ¿ya? Como entidad patrocinante, lo que vamos a hacer es crear el proyecto en la plataforma, vamos a subirlo, vamos a ver la parte administrativa y técnica a la vez, donde hay un periodo de tiempos donde uno se crea el proyecto, lo habilitan, donde también hay que subir toda la parte administrativa, después viene el tema técnico del proyecto, donde ya se tiene que subir con todos sus proyectos, de especialidades, permiso de edificación, y una vez que está eso listo, el proyecto tiene que pasar a la revisión por parte de Serviu Puerto Montt y Serviu Castro. Una vez eso estando listo, y que ojalá nos vaya bien siempre en eso, quizás el otro año en marzo o febrero ya tener el proyecto evaluado y aprobado para que se pueda construir.
2: La iniciativa fue ampliamente valorada por los asistentes, quienes coincidieron en que la nueva sede va a permitir fortalecer la organización vecinal, mejorar los espacios para las actividades comunitarias y entregar un lugar preparado para enfrentar situaciones de emergencia. Así lo señaló Nancy Andrade.
4: Nosotros ya estamos cerca de más de 20 años en este lugar. No pensamos con nada. Cuando nos dieron esta población, no nos dieron con sede. Fue un anhelo de tener un lugar donde nos reunimos, porque nos reuníamos en el parque. En ese parque nos juntamos como vecinos. Y cuando nació esta sede pequeña, nos agradó porque nos juntábamos y podíamos hacer nuestras reuniones. Ahora pasan los años, nuestros años también pasan, nuestras edades. Y ya somos personas casi de la tercera edad. Y venir a exponer hoy un diseño de una sede nueva, nosotros nos sentimos agradecidos, nos sentimos contentos, alegres, y de ser parte de este diseño y de este sueño. Porque vienen generaciones nuevas, y esas generaciones tienen que saber que hay alguien que luchó y que anhelaron otras cosas para ellos. Y agradecer a un equipo que se presentó de jóvenes a desafiarnos de que sí se puede anhelar y soñar con causas nuevas a pesar que pasen los años.
5: Este proyecto, esto acá de La Esperanza, es importante para los vecinos. Ellos mismos lo decían, de una sede ya muy antigua que necesita un poco de mejoramiento, y se lo está dando a través de estos proyectos, esto que entrega el Mimbu, así que es muy importante. Se habló acá dentro de la reunión también de la seguridad, que es importante no solamente acá de esta población, sino que es mucha acá de nuestra comuna, y también ellos dan a conocer el tema de la delincuencia, de todo eso, para que no le echen a perder. Estos proyectos a lo mejor salen para todas estas poblaciones, así que es importante la reunión, salgo muy contento, la gente igual, ojalá se sigan proyectando estos proyectos, ¿cierto?, para las comunas, sobre todo en C y mejoramiento también de plazas, así que es muy importante.
2: Con este proyecto, el barrio Tejiendo Sueños continúa avanzando en el desarrollo de infraestructura comunitaria, fortaleciendo la participación ciudadana y la resiliencia de sus organizaciones sociales.

0: palabra de Dios da vida y vida en abundancia.
1: Cuando ayudes a un necesitado, ni siquiera tu mano izquierda debe saber lo que hace la derecha. Mateo, capítulo 6, versículo 3.

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0: ¿Cuál fue el primer barco de guerra? Los primeros barcos de guerra se construyeron hacia el 3000 a.C. Eran galeras impulsadas por remeros, pero también tenía velas. En el siglo XVIII, un barco de guerra típico, como el famoso HMS Victory del almirante Nelson, tenía tres altos mástiles con grandes velas cuadradas. Este navío de guerra de 1765 iba armado con unos 100 cañones que se disparaban desde tres cubiertas. Después de 1860, los barcos de guerra de madera fueron sustituidos por buques con casco de acero y motores de vapor.
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1: La sesión ampliada del Consejo de la Sociedad Civil COSOC permitió realizar un balance de la gestión de este año del importante organismo que volvió a conformarse durante la administración del alcalde Baltasar Elgueta tras más de 14 años sin funcionar. Las y los participantes destacaron el compromiso y trabajo de sus 12 integrantes, quienes han contribuido a visibilizar las principales necesidades de la comuna y a fortalecer la participación ciudadana en iniciativas relevantes como el proceso participativo para el proyecto del futuro terminal de buses municipal, entre otros importantes avances. El alcalde Baltasar Elgueta también dio a conocer su visión sobre este año de balance del COSOC.
2: Bueno, primero saludar a que ustedes estén presentes acá, es una linda ceremonia, se cumple un año, ¿cierto? Desde que, a ver, hagamos historia. Hace 14 años que el COSOC no existía y en esta nueva administración hemos logrado que el COSOC exista por una petición que hacíamos hace 4 años cuando yo era concejal junto a todos los concejales de la época. Que bueno, porque si bien es cierto, usted puede presenciar de que todo lo que se está diciendo hoy día, lo que el COSOC muestra, era una necesidad latente y había voz, porque en realidad lo que se está exponiendo el día de hoy es lo que necesitamos. Que la comunidad sepa lo que se está haciendo y lo que se tiene que hacer, y con la ayuda del COSOC yo creo que es muy importante contar con ellos, porque ellos son la voz de del pueblo, como se dice. Importante para que sigamos trabajando.
3: Importante esta alianza entre el municipio y el COSOC. Siendo usted el presidente del Consejo de la Sociedad Civil, se da cuenta también que los dirigentes muchas cosas tienen que aportar en esta gestión municipal.
2: Así es, agradecer a la vicepresidenta, que es la Lucy Gómez, ¿no es cierto?, que pertenece a una federación de taxis, y también a todos los componentes de este COSOC, que son figuran, ¿no es cierto?, en sus distintos sectores donde son dirigentes, y eso se valora. Quiero decir que con esto de que ellos como dirigentes no son remunerados, o sea, lo hacen a título gratuito porque quieren a su comuna y quieren a su sector. Yo creo que la municipalidad junto a ellos y los concejales podemos hacer muchas cosas cuando estamos muy atrás.
1: Jessica Millalonco, quien forma parte del COSOC, señaló lo siguiente.
4: Ya bueno, el COSOC, como tú dices, partimos nuevito, es la primera instancia de COSOC para Castro. Costó partir, si bien es cierto, porque no teníamos la experiencia, no había ni una base detrás. El municipio gestionó una capacitación que fue fundamental para poder dar inicio con la claridad que se requiere en la temática. Y como decía la Lucy, no nos conocíamos del todo, pero generamos un equipo bien articulado donde hemos podido poco a poco ir recogiendo las demandas sociales que existen, cosas que a veces el municipio no alcanza a visualizar. Entonces esas son las demandas que hemos estado levantando y de alguna u otra manera tratando de aportar, ¿no es cierto?, con el trabajo que uno realiza y para mejorar lo que es la gobernanza comunal.
5: Muchas gracias, muy amable.
4: Vale, gracias.
5: Muy bien, vamos a ver si podemos seguir dialogando también con algunas personas que se encuentran por acá. Vamos a dialogar con Francisca Vara, quien forma parte del COSOC. A darle unos segundos porque estamos junto a ellos, está finalizando lo que ha sido esta jornada de evaluación de este primer año que se ha hecho del trabajo de ellos, tomando en cuenta que no hacía 14 años atrás que no estaba. ¿Qué tal, cómo está? ¿Cómo lo evalúa esto?
6: Mire, yo encuentro que ha sido una jornada buena. Bueno, nos preparamos harto y ha sido un buen año en realidad. Al principio uno siente que nos costó un poco armarnos, conocernos también, ver quiénes iban a ir a la comisión de seguridad. Fue una de las primeras decisiones que tomamos, después el tema del terminal de buses, todo lo que avanzamos con eso, poniendo un poco la pelota al suelo, al piso, como se dice, porque claro, había tensiones ahí dentro del consejo, y tomando muchas ideas que han venido de nuestros mismos vecinas y vecinos que nos han preguntado a nosotros ya qué se puede hacer aquí, qué está pasando acá. Entonces siento que esta jornada marca un hito importante, que es nuestro primer año, después de 14 años que no ha habido COSOC, en este afán de estas 12 personas que somos 8 de las comunidades territoriales, ¿no es cierto?, de juntas de vecinos, etcétera, y otros de comunidades, o sea, organizaciones funcionales. Entonces, es muy diverso, las discusiones a veces son medias caldeadas, pero son lo que tienen que ser. Siempre terminamos como tratando de entendernos, hay diferencias, pero lo que nos une más que nada es llevar adelante, aportar al quehacer de la municipalidad, que Castro sea un espacio que facilite la vida a las personas que vivimos en este territorio.
7: Muy bien, muchas gracias.
6: Gracias.
5: Muy bien, vamos a ver si podemos dialogar con don Nicolás Álvarez, quien es el concejal también de la comuna de Castro, quien ha estado en esta evaluación de este primer año del Consejo de la Sociedad Civil. Nicolás, bueno, ¿qué te ha parecido en general lo que has visto, las exposiciones?
8: Qué interesante, y es un honor acompañar a los dirigentes y dirigentes que conforman el Consejo de la Sociedad Civil, un consejo que está bien activo ya por años, pero gracias a la voluntad política y también las ganas de participar de los dirigentes se pudo concretar esto, porque muchas veces teníamos la intención de conformar este consejo, pero no contábamos con el quórum necesario, ¿no es cierto?, que establece la ordenanza municipal de participación ciudadana. Pero hoy día el consejo dio muestras del trabajo colaborativo que tiene con las autoridades y espero que este trabajo permanezca. El dirigente no puede ser enemigo de la autoridad, sino que aliado estratégico. Muchas veces las autoridades llegan en el personalismo por temas políticos y no con alturas de mira. El dirigente siempre va a pelear por sus vecinos, por sus vecinas y no por cosas personales. Y nosotros las autoridades tenemos que comprenderlo de esa forma, que son completamente aliados estratégicos para solucionar los problemas de nuestros vecinos y vecinas.
7: Muchas gracias, muy amable.
8: Gracias a ustedes.
5: Muy bien, vamos a seguir hablando con más personas. Está con nosotros Lucy Gómez también en esta oportunidad. Lucy, cuéntanos un poco cómo ha sido esta evaluación.
9: La verdad que es una evaluación que creo que va de ahora hacia arriba. Creemos que quedó la mayoría de la gente quedó conforme con la evaluación. Es un trabajo que se ha hecho durante todo un año, que costó mucho porque costó afiatarse todos, conocer qué significaba el COSOC. Después de 14 años, la verdad que todos pensábamos que esto no se iba a lograr y lo logramos. Logramos en el año hacer varios temas que son súper importantes para la comuna y que se han ido trabajando, especialmente el tema del terminal municipal, que de alguna forma logramos destrabarlo del problema que había. Ese fue el punto de partida para el COSOC y de ahí para adelante la verdad que ha sido un trabajo que se ha hecho en conjunto. El grupo se ha afiatado bastante bien, trabaja bastante bien y tampoco, bueno, se habría logrado si no hubiésemos tenido el apoyo municipal, el administrador municipal que ha estado ahí trabajando firme con nosotros, el alcalde que ha apoyado todas las instancias que nosotros hemos mostrado y todo el grupo de administración ha estado ahí trabajando. Entonces eso ayuda e incentiva también a que nosotros podamos seguir trabajando.
7: Muchas gracias, muy amable.
9: Gracias a ti.
5: Vamos a conversar con otra persona que forma parte del COSOC. ¿Su nombre?
10: Miguel Ángel Calcina.
5: Don Miguel Ángel, primero quiero conocer su visión con respecto a la evaluación de este año.
10: Ha sido un año intenso donde hemos ido aprendiendo cómo ser y participar dentro del COSOC, cada uno con su experiencia, y hemos ido avanzando bastante rápido, con mucha rapidez, sobre todo este primer semestre del 2026. Y pudiendo, con las distintas experiencias y las distintas personas que están dentro del COSOC, ir participando y apoyando la gestión también de la municipalidad, porque aquí lo que queremos es que la comuna esté bien y para eso ahí apoyando y conociendo la visión que tiene el alcalde.
5: Ustedes van a las bases, escuchan a la gente y lógicamente eso lo proponen a lo que es el municipio, a los concejales, entre otras cosas. Uno de los temas muy fuertes es el de seguridad, que fue el que usted estuvo exponiendo, y que tiene que ver con uno de los que sale muchísimo, es las incivilidades, que son las personas que viven en la calle. Es un problema complejo en el sentido de que, por ejemplo, a las personas solamente se les puede en esta oportunidad pasar una multa que muchas veces, lógicamente, si viene en la calle no van a pagar, entonces lo sacan de un lugar y vuelven. Es un problema complejo ese tema. Es un tema que también usted lo dijo, o sea, porque lo expusieron con estadísticas que 70% son de afuera. Más allá de dónde son, porque son seres humanos, ¿cómo se ve ese tema? ¿Cómo lo visualizan en el sentido de tratar de darle una solución de aquí en adelante?
10: Es un problema real. Es bastante complicado buscar una solución. Como lo dijimos en la exposición, sería muy simple para la municipalidad subir a estos 70% que no son de la comuna, llevarlos a sus comunas con un poco de plata y olvidarnos del problema. Lo que se está buscando es tener una solución integral, donde también nos podamos hacer cargo, no solamente como comuna de Castro, sino en conjunto con las otras comunas, de estas personas que están en situación de calle, poder reincorporarlos. Para eso es un trabajo mediano, largo plazo, no es inmediato, porque también se necesita de la voluntad de estas personas que quieran salir de su situación de calle o de esta incivilidad, como tú me lo preguntabas. Entonces, no es simple, y la instrucción o la visión que tiene el COSOC, la Mesa de Seguridad y también el alcalde, es de buscar la solución integral y no un parche cómo estamos. Y también otro de los puntos, también hablamos en algún minuto en la mesa de ir empadronando también a nuestras personas de la comuna que están en situación de calle, a los malabaristas, a las personas que están limpiando también los espejos que son de la comuna, también para poder ayudarlos a ellos, ¿cierto? Y hacer una diferencia de las personas que vienen a hacer estas actividades en forma estival, porque sabemos que en el verano los mochileros llegan, ¿cierto? Que ya no son los mochileros de antes, vienen, ocupan la esquina, toman en la esquina, hacen malabarismo, piden plata, eso molesta a los turistas, perjudica a lo que es el comercio, entonces esa es una de las cosas que también tenemos que trabajar, por eso dentro de la exposición hablábamos del verano seguro, y el verano seguro tiene que ver eso, empadronar a las personas que son de acá, potenciarlos, ayudarlos, ¿cierto? Y hacer la diferencia con las personas que vienen de afuera.
7: Muchas gracias, muy amable.
10: Gracias a ti.
7: Muy bien, vamos a dialogar en esta oportunidad con el concejal Enrique Soto, quien ha estado también en lo que ha sido esta evaluación del primer año del COSOC. Primero le saludo y me gustaría conocer su opinión con respecto a eso.
11: ¿Cómo estás, tocayo?
7: Muy bien, ¿y usted?
11: Muy bien, muchas gracias. Contento, como lo dije hace un rato atrás, orgulloso de haber participado de esta cuenta pública, que es un verdadero acto cívico de nuestro COSOC. Lo mencioné, la verdad es orgullo porque como concejal desde el año 2021 fue la primera propuesta con la cual ingresé al consejo, que el COSOC exista. El COSOC es una herramienta que une lo que es la ciudadanía, lo que es la organización social y la organización vecinal, los distintos gremios, las distintas visiones con las cuales se formó una comuna. Confluyen precisamente en el COSOC. Y el COSOC no existía en Castro. El 2021 llegué con una propuesta clara y fundante. ¿Por qué? Porque la clase política adolecía de calle, adolecía de participación ciudadana, adolecía de esta visión. Y insistí, y no me cansé, 2021, 2022, 2023, 2024, 2025, con dos gestiones distintas, hasta que la actual administración dio el vamos y se generó este proceso en el cual hoy día podemos tener un COSOC constituido con múltiples visiones. Acá hay visiones de dirigentes del campo, hay visiones con dirigentes sociales de la comunidad urbana, del gremio transportista, de la universidad, de la academia. Es decir, un COSOC muy nutrido que tiene distintas cosas, distintas visiones con las cuales plasmar o presionar en generar política pública. Y es lo que han hecho. Se han referido a temas que son importantes para la comunidad, particularmente en conectividad, como lo que puede ser el terminal municipal. Se han referido a temas en los cuales esta concejalía también ha trabajado fuertemente, como lo es temas de seguridad, como los temas de inclusión, como lo son los temas de discapacidad o medio ambiente. Lo cual a mí me deja un sabor bastante ameno, agradable, porque significa que estamos conectados, significa que los temas que uno lleva a la mesa al consejo desde la concejalía son temas que son pesares o sentires o preocupaciones fundantes en el quehacer de la comunidad en Castro, porque son los mismos temas que ellos han venido a exponer hoy día. Entonces el llamado es a seguir trabajando unidos, seguir trabajando juntos, levantando estas necesidades y dándonos cuenta de que la política tiene que tener calle, como digo, tiene que tener calle. Y esa calle significa el darse cuenta de cuáles son los verdaderos problemas que afectan día a día a cada ciudadano de Castro.
7: Uno de los verdaderos problemas que afecta a los ciudadanos de Castro es una de las situaciones de la gente que expuso específicamente con seguridad. 70% no son de Castro, viven en las calles y ya sabemos lo que hacen. Ese es un tema que se ha ido acrecentando, pero que no se ha podido darle una solución. ¿Cómo le damos una solución integral? De lo complejo que es, a eso estoy hablando.
11: Se hace con recursos. Primero que todo, se hace con recursos. Y cuando tenemos un territorio nacional tremendamente concentrado, con pocas autonomías regionales, de descentralización financiera también, se hace sumamente difícil. Yo creo que por lo mismo surgen intentos como los de, en el gobierno anterior, separar lo que es el Ministerio del Interior con el Ministerio de Seguridad. Por lo mismo surgen intentos del Parlamento de generar una nueva ley de seguridad municipal. Por lo mismo surgen intentos de modernizar las policías, porque ciertamente que el grado, como dijeron ellos, da datos importantísimos de incivilidades, ni siquiera de delitos, sino que son las incivilidades que están creciendo, son muchas y son lamentablemente hoy día inabordables en su totalidad por la esfera municipal. Yo la verdad lo que visualizo en realidad es que la ley de seguridad municipal a mí me atrae, me gusta mucho. ¿Por qué? Porque crea la figura de los inspectores municipales de seguridad destinados a ello. pero al igual que todas las otras leyes que se crean del Parlamento, son leyes que están desfinanciadas. Y vuelvo al tema inicial, acá debe haber una postura clara respecto del gobierno que si se quiere hacer cargo de la seguridad, debe financiar esta ley, debe bajar recursos a los municipios. Y hoy día, ciertamente, a través de una mega reforma que acaban de aprobar, no es la dirección que debieran esperar los municipios para cumplir sus funciones. Hoy día se está despotenciando la función municipal a través de esta mega reforma, y ciertamente cuando tú despotencias la función municipal, despotencias estas aristas, como por ejemplo la de seguridad pública.
7: Concejal Enrique Soto, muchas gracias.
11: Ya, porque esté muy bien.
7: Muy bien, vamos a ver si podemos dialogar con Jessica Villegas, quien está con nosotros, quien forma parte. Jessica Millalonco se fue. Yasna Villegas, en esta oportunidad, pero vamos a corregir. Y contarle un poco cómo se sintió y cómo evalúa este primer año.
12: ¿Cómo me sentí? Bueno, bastante bien en realidad, aquí con toda la compañía que tuvimos, con el respaldo de las autoridades también. Eso también le da solemnidad a lo que el trabajo que estamos realizando. Y ha sido un año de aprendizaje, porque en el fondo partimos en esto sin saber nada, primero conociéndonos entre nosotros, y ya a estas alturas ya estamos armando un equipo de trabajo que nos permite ver o hacer lo que tú viste que hicimos, ¿cierto? De dar cuenta de las temáticas importantes que requiere la comuna y que nosotros estamos ahí al pendiente, estamos escuchando en la medida que podemos los vecinos y la vecina, lo digo así porque todavía nos faltan insumos, nos falta visibilización, nos falta, a veces soñamos con tener una oficina como para atender a los vecinos, ¿cierto? Pero bueno, vamos de a poquito.
7: Pero ustedes, por ejemplo, plantearon un tema muy importante, el tema de la gente que vive en la calle. 70% vive, no es de acá, entre otras cosas, más allá del lugar que sea. Es una de las incivilidades más fuertes que habla la gente, a lo menos en internet, entre otras cosas, y a lo mejor no conocen esta realidad, que es complejo solucionarlo, eso, bueno.
12: Sí, es complejo por las atribuciones en el fondo que tienen los inspectores. Muchas veces uno escucha que no hace nada seguridad pública y en realidad no les compete a ellos desalojarlo, más que brindarle cierto un apoyo social, porque las competencias no están dadas. Pero sí, tenemos un alto porcentaje. Pensábamos que era solamente en el verano, nos hemos dado cuenta que no es así. Hay mucha gente que se ha quedado y que son los que están pernoctando en gran parte del centro y que uno lo ve a diario. Así es que hay que seguir trabajando. Ahora va a haber un albergue, ¿cierto?, que se va a habilitar ahí en el Hogar de Cristo. Y esperamos que esa cifra vaya en baja y no en aumento.
7: Yasna, muchas gracias.
12: A ti, muchas gracias.
7: Muy bien, vamos a ver si podemos seguir dialogando también en esta oportunidad. Vamos a pedirle unos minutos, segundos a Inés, quien está con nosotros, que forma parte del COSOC. Inés, cuéntanos un poco cómo evalúas este primer año, un primer año lógicamente que ha sido de aprendizaje.
13: Efectivamente, un primer año como COSOC de aprendizaje y desafío. Y sobre todo que nos pone muy contentos a nosotros porque somos personas que lo hacemos con voluntad, sin tener expectativas, sin tener remuneración. Y yo creo que eso tiene un doble valor, ya representar a las bases, a nuestras bases, ¿cierto?, por las cuales fuimos elegidos, para mí es primordial.
7: ¿Cómo viste los temas que se plantearon?
13: Yo pienso que son temas muy relevantes que hoy día pusimos en tabla y fueron acogidos también por el público, sentimos que también fueron muy bien acogidos, así que en ese sentido satisfecha, muy contenta, y no cabe duda que la asistencia de que tuvimos, cierto, nos da un impulso para seguir trabajando con mucha voluntad, con mucho ahínco, para sentir que colaboramos con un granito de arena a esta comuna que la vivimos todas, o la palpamos todos y todas.
7: Muy bien, muchas gracias, muy amable.
13: Gracias a usted.
7: Muy bien, de esta forma estamos concluyendo lo que ha sido este encuentro específicamente con el primer año del COSOC, pero antes quisiera también contarles que está con nosotros el administrador municipal Claudio Ulloa, recordando específicamente que este ha sido el primer año que el Consejo de la Sociedad Civil ha hecho su balance aquí ante la comunidad y que por sobre todo hay que señalar de que muchas personas han estado presentes acá, el mundo privado, el mundo público, entre otros, y nosotros, nuestro programa radial, es importante también tomar en cuenta la opinión desde el municipio. Don Claudio, le saludamos. Cuéntenos un poco la evaluación que hace desde el municipio y los desafíos.
14: Bueno, primero que todo, saludar a toda la comunidad radial. Es importante, primero que todo, destacar el motivo por el cual estamos reunidos acá, que es un aniversario sin duda relevante para lo que impacta e incide a la comunidad, entendiendo que acá tenemos ciudadanos que trabajan ad honorem, primero que todo, y que trabajan incesantemente en un castro que ellos visualizan de una manera tan aguda, tan estricta, como todas las personas que trabajamos en el mundo público. Evidentemente son un esfuerzo, son un pilar fundamental de esta sociedad civil, entendiendo que tratan todas las problemáticas, todas las situaciones de base. Existe la bajada de información, evidentemente, que hacen ellos, que es el vecino, que está en el territorio, que está en la comuna, que está en la población, que está en la villa, que tiene mucho más conocimiento del territorio mismo, que canaliza justamente todas esas acciones y que es llevada a cada consejo, en donde nosotros de manera particular como directores, en este caso de esta municipalidad, tenemos que trabajar obviamente con ellos, trabajamos en terreno con ellos y hemos mejorado muchas políticas públicas, muchas acciones que evidentemente sin el apoyo de ellos no podríamos haber logrado. En esta instancia se habló del terminal municipal, se habló acerca de todos los desafíos que existen en temas de seguridad, así como en Dimao, en específico en la veterinaria municipal. Toda la información que ellos nos entregan sin duda es de tremendo valor, pero así también me quiero centrar en el propósito y en el labor que realizan ellos. Como les dije antes, lo hacen de una manera muy transparente, impetuosa, y eso se agradece porque ellos realizan todo esto de manera colectiva y así también queriendo simplemente sumar. Muchas veces uno dice sumar que suena muy amplio, pero en realidad que existan las voluntades por querer trabajar y construir un castro mejor es muy positivo, y entre más hacemos la fuerza, así que muchas gracias.
7: Le agradezco sus palabras, muchas gracias.
14: Bueno.
1: El Consejo de la Sociedad Civil realizó positivo balance de su gestión durante su primer año y proyecta nuevos desafíos.
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0: ¿Quién inventó el ladrillo? Los pueblos prehistóricos hicieron los primeros ladrillos formando bloques con barro y paja mezclados y secándolos al sol, lo que los convierte en material de construcción más antiguo. Los primeros ladrillos de arcilla cocida se hicieron en Mesopotamia en el 3500 a.C. y con ellos se construyeron las primeras ciudades y zigurats. En la actualidad aún se utiliza el ladrillo de arcilla.
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7: Cuando ayudes a un necesitado, no lo publiques al son de trompetas. No imites a los que dan espectáculo en las sinagogas y en las calles para que los hombres los alaben. Yo se lo digo, ellos han recibido ya su premio. Mateo, capítulo 6, versículo 2.

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Buenas noches, amigas auditoras, amigos auditores de Radio Estrella Martallao. Cuando son las 19 horas con 35 minutos, comienza por la Goya de Deporte, nuestra emisora, la 95.3 en su dial, la radio de la comunicación popular. Programa en directo a esta hora de la noche, una noche bastante friosa. Hoy en la mañana, escarcha, se congelaron la red del agua, los vehículos, incluido el mío, blanco completo por la escarcha, pero bueno, son los últimos pataleos de este invierno que no ha sido tan malo, solamente julio y un poco agosto. Saludar a Lorenzo en su día de onomástico. Bueno, hoy salí como casi justo al aire, en ocasiones, bueno, un poquito atrasado por temas laborales, pero eso ya estaba dicho de hace tiempo. No, en un momento, bueno, quise cambiar el horario, pero 7:30 y un poquito más, está bien. 15 minutos, 10 minutos de atraso no incomoda a nadie. Bueno, habrán saludito aquí en el espacio para un profe acá que recién ahí estuvimos hablando. Sí, Pablito, te voy a escuchar, o Pablo, te vamos a escuchar, re cariñoso. Y unas colegas que están en sintonía hasta ahora en los internados de nuestro Ramón, Liceo Ramón Freire. Si están en sintonía, porque me han dicho que sí, que lo escuchan tal vez. Pero no está malo que escuchen esta cosa de la historia del deporte, porque es amplia y a todos nos involucra, porque todo lo que está haciendo, se está haciendo hoy día en el deporte actual, después va a pasar a la historia. ¿Quiénes lo sacarán al aire? No sabremos, ni estaremos. El tema es que este programa ya va a cumplir 18 años al aire, con aciertos, desaciertos, interrupciones. En 2014, a fines, principios de 2015, por razones de salud, no estuve al aire como 5 o 6 meses, pero eso ya sirvió como para que lo tenga claro para otra vez. O sea, no es que la salud es lo primero, pero eso fue por razones de fuerza mayor, después los viajes en el verano a otros lugares. Pero siempre en los veranos hay que dejarlo descansar un mes siquiera, y cuando es tema de salud ya ahí es otra cosa. Allá es delicado. Entonces, yo creo que si no la próxima semana, la que sigue, voy a traer protagonistas jóvenes al espacio del deporte, porque hace mucho tiempo que no he traído ponentes del deporte, vale, sí, de todas las edades, y como que se me tornó costumbre venir solito. Pero usted es bueno que escuche a los protagonistas. Vamos a armar un programa a mitad de semana, porque lo quería hacer hoy día, pero a última hora tampoco es bueno, porque las improvisaciones a veces resultan y otras veces no. Así que hasta las 20 horas con el programa actualizado y varios temas de historia deportiva y algunos coletazos del Mundial que hace casi un mes finalizó, donde España fue campeón por segunda vez en su historia. Otros pataleadores por ahí, al otro lado, pero ganó el mejor. Y la musiquita que no puede fallar. Algunas cositas que van a salir al aire, de no ser así, bueno, lo que quede pendiente será para el próximo lunes, porque no alcanzo por razón de tiempo todo. Lo que quedó el Mundial 2026, Mundial 2030, sé capacidad, la organización de esos dos mundiales. La voz de los lectores, el libro clásico de colección de historias de los mundiales, la huella deportiva de un gran jugador de Universidad de Chile, que él se fue a México nunca, yo creo que una o dos veces más vino a Chile en muchísimos años, que él vive en México, en San Luis Potosí, pero se dice que es el mejor puntero derecho de la historia del fútbol. Nosotros nomás no,
u otros, la generación dorada y otros por ahí. Pero este gran jugador fue más que ellos, según la historia. Es tenista chileno, el número uno, se dice, de la historia, Club de Deportes Cobreloa, Fundación. Hay un club de la sexta región que ellos dicen ser el capo de provincia, pero el capo de provincia está en el norte, aunque es en segunda división, pero es del norte. Es el capo de provincia. La actual posición es de Chile, resultado de la fecha 18, con quién la fecha siguiente. La tabla de los hermanos del país vecino. ¿Por qué? Porque todo el fútbol se pone los ojos en las contrataciones y en un montón de cosas relacionadas con el fútbol al otro lado de la cordillera, como si ellos nomás supieran jugar fútbol. Los promedios de esa tabla, porque la tabla de los promedios lo inventaron ellos, y los que lo inventaron para salvar a los grandes instituciones, uno se fue a la segunda división, y varios. Tabla de segunda división de Chile, equipo ideal mundial 2026, otra oncena, porque hay otra oncena, hay otro arquero. Tabla de posiciones Copa Libertadores 2026 por grupos. ¿Y a qué hora juega mañana Universidad Católica? Universidad Católica mañana juega a las 8:30, 20:30 horas, en el estadio contra Estudiantes de La Plata. Lo incómodo es que Universidad Católica va a enfrentar ese partido de llave con un equipo que tiene 9 jugadores lesionados por razones obvias, y el presidente Matías Claro tuvo la desfachatez de no contratar a nadie al club Universidad Católica. O sea, van a tener, o sea, no le da vergüenza, yo soy Universidad Católica, no le da vergüenza ir a enfrentar un equipo como es Estudiantes de La Plata, que ha sido no sé cuántas veces campeón de Copa Libertadores, con un equipo disminuido y sin ninguna contratación. Ahora, si sacan un resultado como contra Boca Juniors, contra Ecuador, en Brasil, ahí es otra cosa. Y acá en Chile, bueno, si sacan un resultado allá, acá en Chile deberían pasar a la otra llave, pero así como están, hay que estar pendiente con eso, porque ya es demasiado el Club Universidad Católica, la tacañería de la dirigencia de no hacer llegar a ningún jugador con eso de que es por el estadio. Pero la Conmebol entregó plata por pasar a la otra llave. ¿Cómo no iban a tener como para contratar uno o dos jugadores con esa defensa que parece canasto, que pierde agua por todas partes, y él no tiene un número 10, y tiene plazo hasta el día jueves antes de las 12 de la noche, que lo veo difícil, pero ya está así. No me voy a poner a llorar porque no quisieron reforzar el equipo y ya perdió en el campeonato de primera división prácticamente, y Copa Libertadores es una utopía. Vamos a la primera pausa musical y viene de lleno el programa deportivo histórico y actualizado en ocasiones. Una buena cumbia de otro tiempo.

Bueno, un inconveniente. Bueno, usted la bailó. Usted la bailó en ese tiempo. ¿Quién no disfrutó las buenas cumbias, bellas cumbias de la Sonora Palacios? El director Patricio Arrígada ya falleció, pero quedó en la retina Serenata Colombiana. ¿Se acuerda usted? La particularidad de este espacio que saca música de ese tiempo. ¿Por qué? Porque este programa es histórico y también cosas actuales. Vamos a empezar de lleno con la los resultados de la fecha 17-2026 del Campeonato Nacional. No sé qué nombres que le pusieron, porque todo tiene su nombre. Puro comerciales. Que Universidad Católica el día viernes 7 de agosto le ganó 2-0 a Cobresal. La Universidad Católica había ido a ganarse el partido por un auto, producto de un autogol del equipo del norte. Pero el San Pedro, como lo dicen, nuestro gran jugador que se supone va a ser 7 años seguidos goleador de este campeonato, se mandó un gol, pero de otra parte. Ni en un mundial hicieron así un gol como hizo Fernando Sampaire a los 94 minutos de juego, el 2-0. Así que ahora no sé con quién es que le toca. Esto es incierto. Universidad Católica no está bien en la tabla, pero siempre sale con una cosa bonita. Deportes Concepción le ganó a la Universidad de Concepción, digo, el clásico ahí de la octava región, el domingo 9 de agosto, 1-0 le ganó Deportes Concepción. Y esos son otros que se la están dando. Altandero le ganaron a la Universidad Católica 3-0, 1-0 a la Universidad de Concepción, y ahora no lo para nadie. Van a salir de su casa y ahí alguien le va a bajar el moño, porque uno le busca todos los argumentos. Huachipato en su casa perdió 4-1 contra Everton de Viña del Mar. Porque yo siempre digo de Everton de Viña del Mar, porque en Inglaterra hay otro Everton. El sábado 8 de agosto, Coquimbo Unido, el clásico de la cuarta región, empataron a 1. Yo tengo un amigo en La Serena, mi amigo Jaime. Estuvimos hablando en la tarde. Bueno, él no sé, creo que iba a ver el fútbol, mi amigo, pero bueno. De La Serena, obvio. Compañerito de curso. Empataron a 1. O'Higgins de Rancagua, el capo de provincia, que le decía yo que se autodenominó capo de provincia, ¿a título de qué? Porque ha ganado un solo campeonato, ellos son los capos de provincia. Pero Deportes Limache, otro altanero, le fue a ganar 3-1 a su casa, el capo de provincia. Colo Colo le ganó 2-1 a Unión La Calera. Me contaba un profe que estaba terminando el partido en los descuentos. Eso no sea así, sí. Porque los mundiales dan 5 o 6 minutos de descuento y el árbitro se le canta, como dicen, como dicen los vecinos, de dar 1 o 2 minutos más. El jugador, un joven jugador de Colo-Colo, iba con la pelota casi para hacer el 3-1 y el árbitro llega y corta el partido. ¿Por qué no lo dejó que haga el gol? Han tenido crítica, lo han dicho en un montón de cuestiones. Dijera alguien ahí, esa mala jugada, hacer un daño a un joven que le costaba que haga un gol de Colo-Colo, un joven que lo ha marcado para toda la vida. El caballero llega y corta el partido cuando prácticamente el joven iba a patear al arco, que lo tenía a su disposición. Eso no se hace. Pero fuera de los mundiales, los vecinos, hay lo que quieran. Bueno, en un mundial de Chile 62, remodelé la historia, que Brasil con España, ¿ah?, iban empatando a 1 y España se suponía que ganaba ese partido por 2-1, el árbitro agarró y cortó la jugada cuando la pelota en el aire iba entrando al arco. Eso es peor todavía. Si no fue estos días,
siempre ha sido. Y la Universidad de Chile, la U, le ganó 2-1 a Palestino el domingo 9 de agosto, y Universidad de Chile, ellos están empeñados a alcanzar a Colo Colo. Pero que hay también una cosa así como anecdótica. Un par de campeonatos atrás, Universidad de Chile era el puntero por 12 puntos, 14 creo que eran, y burlándose de Colo Colo, que ellos lo miraban de arriba. Se mandaron una, la otra, otra, otra en los partidos. Al final terminaron, flaquearon y salió campeón Colo Colo de su campeonato, que ellos prácticamente lo tenían asegurado. Sí. No hay que burlarse, pues sí. Ahí me tomo un poquito de agua. No hay que burlarse porque a todos nos puede pasar algo. Y partido programado, Audi Italiano con Ñublense, el cuadro de la colectividad italiana de otro país, Audi Italiano recibe a Ñublense hoy a las 7 minutos más en el Estadio Bicentenario La Florida. La próxima fecha dice que el día viernes 14 de agosto a las 7 de la tarde la Universidad de Concepción recibe a Deportes La Serena en el estadio Esther Roa de Concepción. Esther Roa fue una alcaldesa de Concepción, aquí hay que decir varias cosas como bonitas. Es una alcaldesa de Concepción y ahí lleva el nombre. Sábado 15 de agosto a las 5:30, Deportes Limache versus Universidad de Chile. El mismo día, a las 20 horas, Everton de Viña del Mar contra Audax Italiano. El domingo 16 de agosto, a las 12:30 del día, Ñublense de Chillán recibe a Unión La Calera. A las 3 de la tarde del mismo día, Cobresal recibe a Deportes Concepción. A ver si Deportes Concepción va a estar tan altanero ahí, porque Cobresal está peleando la zona del descenso y ellos también. Así que no se burla tanto, porque hubo un tiempo que nos levantaban cabeza, pues, salía la gente de la llantería del estadio. A las 5:30, Colo Colo versus el Capo de Provincia, entre comillas, O'Higgins de Rancagua, en el estadio David Arellano. En el estadio, porque aquí uno igual tiene que aplicarle la historia sobre la misma. El estadio de Colo Colo debería llamarse Juan Quiñones, porque Juan Quiñones fue el primer presidente y Juan Quiñones fue el que fundó prácticamente Colo Colo. David Arellano sí fue un jugador, también fue capitán. ¿Por qué? Porque David Arellano murió en España, en Valladolid, en un partido que fue a jugar Colo Colo. Ese tiempo, como mártir, le lleva el nombre. Pero, repito, el verdadero nombre que debería tener el Estadio Colo Colo es el Estadio Monumental Juan Quiñones. Así que para toda la gente del cuadro popular, la gente de Colo Colo, que son miles, cientos, lo deben tener claro eso. Me imagino que la gente del mundo colocolino sabrá quién fue Juan Quiñones. El lunes 17 de agosto, a las 20:30 horas, juega Palestino versus Huachipato. Y el miércoles 26 de agosto, a las 18 horas, juega en Coquimbo. Universidad Católica se va a Coquimbo a jugar contra ellos. El miércoles 18 a las 6 de la tarde, 26 de agosto. Así que Universidad Católica, a levantar la cabeza, dejar de estar tonteando y se tome la cosa en serio y contar de jugar, porque fondos tienen para eso. Voy a sacar al aire la tabla y viene la otra pausa musical, que es un son de España a propósito de campeones del mundo.

Bueno, aquí apareció la tabla de posiciones del campeonato de Chile 2026. Vamos a esperar que arroja.

Ya, vamos a ir a una pausa musical porque aquí ya el, bueno, ya está dicho que aquí el sistema se ha hecho innumerables veces que hay un inconveniente. Vamos a escuchar un título musical hispano.